0: Eso es, por ahí estuvimos complaciendo a Meñito entre copa y copa.
1: A ver, Chabelita, ay, con vergüencita, como la burra de Santanita, ay, con permiso de los patrocinadores, ay, si te puedes poner otra, una de los invasores, tú me das, Chabela, puros besitos que me saben a manzana, con los invasores, besitos de manzana, ay, saludos para los patrocinadores, para todos en sintonía, que aquí vamos llegando del martirio.
0: Del martirio.
1: Gracias, que tengas bonita tarde.
0: Ok, claro que sí.
2: Bueno, Chabelita, tú ya te adueñaste de Azteca Radio, Chabelita, ¿qué pues? ¿Cómo ahí qué? A ver, ¿cómo ahí qué?
0: ¿Cómo ahí qué? ¡Hay que aguantarse, condenado!
2: Bueno, Chabelita, tú ya te adueñaste de Azteca Radio, Chabelita, ¿qué pues? ¿Cómo ahí qué? A ver, ¿cómo ahí qué?
0: Como hay que aguantarse, Pedrito.
3: ¿Y qué tiene? ¿Y qué tiene? ¿Y qué tiene? ¿Y qué tiene?
2: Bueno, Chabelita, tú ya
3: ¿y
2: te
3: qué tiene?
2: Ya te
3: ¿y qué tiene?
2: Te adueñaste de Azteca Radio, Chabelita, ¿qué pues? ¿Cómo ahí qué? A ver, ¿cómo ahí qué?
4: Ay, mi hijo, mi hijo. 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

0: A ver, vamos a ver qué nos dicen por acá. Tenemos mensajitos, tenemos mensajitos.
1: Chabelita, yo traigo pase VIP. A ver, por ahí, fórmame. Fórmame. La última entrega con los Terribles del Norte. Y yo traigo pase VIP, y lo sabe Goín. Goín y Rosy Hernández. Y los invito para el mega maratón el jueves. Ahí también ellos tienen pase VIP. Ahí vamos a darle de 10 de la mañana a 10 de la noche.
0: Ok.
2: Es que a mi Chabelita su público la llama, por eso ahí está en Azteca Radio, porque es la que levanta el rating. Y súbale, mi Chabelito, usted no se me agüite, usted es la mera cuerda de Azteca Radio. ¡Ay, ja, ja!
3: ese Pedrín trae el puro sueño, comadre. Dígale que qué rollo con el pollo. Dígale que ahí es la patrona. Dígale, comadre, a huevo, a huevo. Saludos, Pedrín. ¿Dónde andas, viejón? ¿Dónde andas, Pedrín? Aliviánate, viejón. Aliviánate, no te me duermas. Aliviánate, viejón. Aliviánate, viejón. Aliviánate, viejón. Aliviánate, viejón. Aliviánate, no te me duermas. Ese Pedrín trae el puro sueño, comadre. Dígale que qué rollo con el pollo. Dígale que ahí es la patrona. Dígale, comadre, a huevo, a huevo. Saludos, Pedrín. ¿Dónde andas, viejón? ¿Dónde andas, Pedrín? Aliviánate, viejón. Aliviánate, no te me duermas.
0: Aliviánate, Pedrito, aliviánate. Porque qué crees, Pedrito, que después de Los Vecinos nos vamos a ir con otro programa especial patrocinado por el Águila Real. Así que aliviánate, Pedrito, aliviánate, porque seguimos con el Águila Real.

otra vez. Otra vez. Otra vez. Otra vez. Mira, hijo, de todas maneras, como que la manda a saludar.

Yo tengo pase VIP con el Águila Real. O dile que si se agüita, dile, Chabelita, que si se agüita conmigo. Yo tengo pase VIP con el Águila Real. O dile que si...

0: Eso es todo, ¿no? Por acá me mandó como 16 mensajes diciendo, aquí estoy, prima, no la quites, no la quites, aquí estoy, ok. Más les vale, porque aunque salga tarde su rola, pero sale porque sale. Aquí se las tengo enfiladas. Nada más que recuerden que tenemos que complacer primero a los patrocinadores, ¿eh? Tengan paciencia, condenados.
1: ¡Chávez!
0: ¡Eh!
1: No, hombre, aquí ando, nomás que estaba pescado con un hueso.
0: Ora,
1: no,
0: ora.
1: No, estaba bien enganchado y no lo dejaba ir.
0: Estaba chupando, vecino, estaba chupando hueso. Uf.
1: Chávez. No, hombre, aquí ando, nomás que estaba pescado con un hueso. No, hombre, no lo estaba bien enganchado y no lo dejaba ir. Pero no, ya lo solté, le dejé algo al perro porque.
0: Pobrecito.
1: Pónsela de putacito a Pedrito. Los vecinos con nadie se ha agüitado. Todo el tiempo, ahí para todos. Ahí ponen la rola, Pedrito, de putacito. Ahí, porfa.
0: Claro que sí, güey. Nada más deje que me pida una rola porque no me ha pedido nada, Pedrito. Nomás puros mensajes, pero no me ha pedido nada de rola. Deje que me la pida y se la pongo de putacito. José Luis Zúñiga, ¿andas por ahí? A ver, José Luis, a la una. José Luis Zúñiga, a las dos. José Luis Justión, ¿no? ¿Cómo le dicen? José Justón, a las tres.

con esa pinche canción ya me pegó la gana de destaparme otro caguamón. A ver, espérenme. Déjenle destapo, espérenme. Ay, Dios mío, nomás porque me pegó la gana.

se llama Por Olvidarte, a cargo de Carlos y José. Y chúpenle que no siento hoy.

0: Pero no me imagino que el de canciones. Me imagino que de este paso.
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100X, ni más ni menos que para don Sergio Salcedo y nomás. ¡Ay, chiquilla! Ay. Pero acá le mandamos los saluditos para José Zúñiga.

Y vámonos con esta rola que nos solicita nuestro patrocinador. Esto que suena bien y bonito se llama La Yaquecita. ¡Ay, ay, ay! Ahí se vienen también las claves con Luis y Julián, ahí para el pajarito. Claro que lo vamos a complacer, pajarito, ¿cómo de que no? Busqué sus dólares.

patrocinado por Rosy y Coín Sierra. A ver, Rosy, por acá me está haciendo recordar lo que pasó el 10 de mayo. El 9 de mayo, ¿verdad?

Ok, a ver, vamos a ver por acá qué nos mandó Rosy Hernández, a ver qué nos hizo recordar. No, la mera verdad, la mera verdad, andaba bien Contreras el Tomás, andaba bien Contreras. Es más, mándale mensaje al Tomás, ahí nomás para que venga a ver sus barbaridades. Por ahí le mandamos el saludito, ni más ni menos que a Rosy Hernández, que por acá me hizo recordar cómo andaban por ahí disfrutando, ahí en compañía de toda la bonita familia. ¡Qué bonito lo bonito, señoras y señores!

Y échale, no le untes, no le untes. Saludcita para todos, por acá de parte del abuelito de Azteca. Claro que sí, no le untamos.

0: Ay, ay, ay.
1: ¿Cómo?
2: Gracias, Chávez, muchas gracias. No, te aventaste con el todo bueno este por Ramón. No, muchas gracias por echar de madre aquí con los vecinos. A ver cuándo nos echamos otro.
0: Ok, muchísimas gracias a ustedes, pero les hacemos la invitación a que no se vayan, a que continúen con nosotros. Seguimos por acá en otro programa especial patrocinado ni más ni menos que por el Águila Real. Así que no se vayan, mis vecinos, no se vayan nadie de los que están escuchando Azteca Radio, porque continuamos con más y están todos invitados, dice por acá el Águila Real. Yo me despido con esta rola a cargo de Chuy Vega, se llama
3: Damos Quiero. Inicio a este
0: Quiero cantarte a ti.
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0: Después de esta rola comenzamos, mi águila, súbele.
5: Es una composición.

0: Muchísimas gracias, Rosy. Muchísimas gracias, Goyín, por este programa especial, por este programa patrocinado, por estas tres horitas. Muchísimas gracias de todo corazón. Y nosotros continuamos. Si tienes pase VIP, Pedrito, tienes pase VIP. Toda la raza tiene pase VIP.
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0: Y ahora sí, caminando y miando para no hacer hoyito. Caminando y miando para no hacer hoyito, mi águila real. Continuamos en esta bonita programación.
1: Y hasta el toro más ladino.
0: Hay saludos para todos los que están en sintonía.

columna del Cejas y su banda Fuego, orgullosa y cobarde, orgullosa y cobarde. Y gracias a los patrocinadores que nos dan luz verde para pedir canciones. Muchísimas gracias a ellos también. Saludos para ellos. Que se la pasen bien perrón con mi Chabelita. Nos hace bien feliz el día y la tarde. ¡Ay! ¡Súbale a la

Por acá le mandamos los saluditos. Ahí ni más ni menos que para Sergio Arroyo. Gracias, gracias, Sergio. Por acá le mandamos los saluditos, ni más ni menos que para el Águila Real, nuestro patrocinador. Para Juan Juárez, de cuáles se vale pedir libre.

Ándele por acá los saluditos para el vecino. Por acá, saluditos para el Águila Real. Por acá también le mandamos los saluditos para don Elías Moncayo. Saluditos, don Elías. Bienvenido nuevamente. Aquí seguimos.

Me da muchísimo gusto, don Elías, muchísimo gusto que haya tenido muchísimo trabajo y que todos sean bienvenidos, bienvenidos allá a su negocio. A ver, dígame, ¿ya cerró? ¿Ya cerró? ¿Todavía está

0: saluditos para nuestro patrocinador, el Águila Real. ¡Zúmbale, mi Águila Real!
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0: Por ahí para el pajarito Castañón, le mandamos los saluditos hasta Raleigh Norte,

Ándele, temazos que nos solicita nuestro patrocinador, los famosos del Bravo, yo soy potosino. Por ahí también le mandamos el saludito para el águila blanca, que dice, saluditos al viejón Águila Real y destápele al viejón. Sí saldrá por ahí el afestoso ahí con los famosos, prima. Claro que sí va a salir. Por ahí seguimos avanzando y nos vamos con esto que nos solicita el Águila Real. A ver, esto que suena bien y bonito, me imagino que es de su autoría. A ver, mi águila.

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1: Eso es todo. Hoy nomás ese temazo que nos solicitaba ni más ni menos que el Águila Real. Qué buen corridazo. Por ahí estamos ahora complaciendo a Sergio Arroyo. Hoy nomás, Sergio, súbele a la bocina, perrona.
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1: Tenemos mensajito de Alfredo Rojas. Ahí vamos, Alfreduski, ahí vamos. Por ahí tenemos mensajito de Sergio Flores desde Meritito, Fort Worth, Texas. Anda muy ocupada la viejona. Ahí ni más ni menos que María Rivera, le mandamos los saluditos. Ahí vayan a verla en el TikTok.
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1: Prima, aquí seguimos en sintonía escuchando a la que manda saluditos ahí para el Águila Real. Ahí de parte del Churros. Ahí desde Norte Carolina. Ahí si me puedes poner una canción. Se llama La Mariana y es.

0: Chabela, yo también traigo pase VIP. Oh, con torre Chabela. Saludos por ahí al compa Águila. El compa Águila Real. Y por ahí te voy a encargar. Suénate el árbol de la orca y por favor.
1: El árbol de la orca, claro que sí, ahorita se la sonamos con muchísimo gusto. A ver qué nos dice Goín.
2: Échale, Chávez, échale, gorrazos. Y saluditos, saluditos ahí para el patrocinador. Aquí andamos, detrás de la bocina.

¿Cómo no? ¿Cómo no? ¿Cómo no? Por acá le mandamos el saludito para el Albertico. Por acá nos está solicitando esta cumbia. Está bien una cumbia, está bien una cumbia. Pero báilala, báilala.

0: Y cómo no, y cómo no, y cómo no. A ver, ¿qué nos dice nuestro patrocinador? ¿Qué nos dice el Águila Real?
1: Échale la cumbia al compaye Comayé. Por aquí estamos mensajeando. Dice que quedó muy bien el corridazo. Le digo que ahí está, un poco tumbadito, pero ahí está algo nuevo. Gracias, gracias, gracias, gracias. Y no, y gracias a toda la gente que nos está acompañando a estas horas. Ya sabes que todos salimos cansados de la chamba, pero aquí andamos echándole con toda la actitud y toda la fuerza que se pueda. Saludito, raza, aquí andamos, saludito y Comayé. Súbale, sígale, sígale, échale ganas. Gracias.
0: Ándele, mi Águila Real, claro que sí. Complacido, complacido, por ahí su compañero Albertico.

Seguimos avanzando con los saluditos. Y dice, hay un saludito para todos mis hermanos, hermanas y sobrinos y sobrinas. Y a toda la raza conectada con Maye, al señor

esta raza de San Ciro y sus rancherías y Río Verde. Ándele, mi águila. Ahí ponte el corridazo del gran amigazo José Morín. Gracias, saluditos para él y toda su agrupación y su familia. Hasta Houston, Texas, hay de parte del Águila Real.

0: Ay, ay, ay.
1: Ese temazo que nos solicitaba nuestro patrocinador, qué buen tema. A ver qué nos dice Pedrito.
2: Tú, Chabelita, quédate las horas que te pague el Águila Real, porque yo el jueves desde las 7 de la mañana tengo programación hasta las 10 de la noche. Ya cambiaron los planes de 7 a 10. Pero pues fórmate la muerta, creo que es con los Terribles del Norte. Si se puede, ya entra. Y dile al Águila Real que tiene pase VIP todo el día el jueves.
1: Ok.
0: Abuelita, y con su permiso y del patrocinador, póngame una de las jilguerillas, el toro palomo. ¡Ay! ¡Súbale a la que manda, Chabelita!

0: Frecuencia, patrocinado por...
1: Patrocinado por el Águila Real, hoy no más. Por acá también saludando a Pedrito y saludando a su tocayo, el Águila Blanca. Por ahí seguimos avanzando, nos vamos con ese temazo de la autoría, ni más ni menos que de nuestro patrocinador. Hay saluditos para esa Yareni. Dice, ahí de mi parte, mi Chave, dice que siempre te apoya en tus programas. Ah, para Jenny, claro que sí. Se llama Jenny, mi águila. Ahí saluditos para Jenny, que siempre nos hace llegar por acá los audios.

0: misma.
1: Hijo eso, y ya valió Maye. Ya valió Maye. Dice que andan buscando al vecino.
0: Pero mentirosas.
1: ¿Quién andará buscando al vecino? ¿Quién andará buscando al vecino? Dios mío. No vaya siendo su mujer.

0: Dice, cállate babosa, yo al vecino ni lo conozco, dice la vecina. Yo soy decente.
1: Cuidado en las
0: solamente
1: noches,
0: lo ocupo el fin de semana.
1: Lo que no sabe.
0: Por aquí.

Dice Haz Álvarez que está buena la rola del patrocinador, que está buena la rola por acá del Águila Real. Eso es todo, claro que sí. Por ahí le mandamos los saluditos. ¿Y qué dice por acá Alfreduski? Si eres, si eres. Cálmese, Alfreduski, cálmese porque lo bloqueo. Dice, ahí está mi Chávez, súbele. Dice, saluditos al amigazo Enrique Hernández. ¿Dónde andará por ahí el viejón? Es cierto, ¿dónde anda don Enrique? Ahí el compa de San Luis, ¿dónde andará por ahí? De este, pues ya es noche, a mí se me hace que ya está dormido por ahí Enrique Hernández. Ahí el compa de San Luis. A ver, a ver, a ver. Vamos a ver si anda por aquí el compa de San Luis. Si anda por aquí, pues le ponemos su rola. Le ponemos la rola que él nos compuso. A ver, vámonos con esto que nos manda nuestro patrocinador, el Águila Real. Y esto suena más o menos así. Ah,

0: Por acá le mandamos el saludito ni más ni menos que para el Piojo Ballesa. Por acá mandándole saluditos al Águila Blanca, que dice: prima, por favor, dile que ese dólar, dile que ese dólar, que lo desdoble y comparta, dile al Águila Blanca que comparta para andar iguales. Chabelita, mi amor, ahí con permiso del Águila Real, ponte la de los federales, ahí con los terribles, y arriba San Ciro y todas sus rancherías, aunque me digan barbero, dice por acá el Piojo Ballesa, aunque le digan barbero. ¿Quién te va a decir barbero?
1: Estás escuchando a la más banqueadora de Azteca Radio, la prima Chávez.
0: La más banqueadora, la prima Chávez, dice por acá la Jenny. Por ahí seguimos avanzando con más de la buena música. Por ahí le decimos al Piojo Ballesa. ¿Qué le decimos al Piojo Ballesa, Jenny?
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0: Ahí le formamos su temazo, claro que sí, con muchísimo gusto. A ver, mi águila dice que la saque para andar iguales. Tenemos mensajito también, ni más ni menos, que de Pedrito Díaz. A ver, Pedrito, ¿qué nos dice? Bueno, bueno.
2: Chabelita, dile al Águila Real que me mande un link de su repertorio para pedir canciones una horita del Águila Real. Porque voy a sonar una horita de mi compita el Águila Blanca y otra horita del Águila Real, así nomás el 14 de mayo.
0: Ah, okay, okay.
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0: Claro que sí, Pedrito, por ahí. A ver, mi Águila Real dice que le mande, por favor, un link por ahí, si sus canciones están en YouTube, ahí para solicitar una horita en su programación. ¡Ah, qué bonito detalle, Pedrito! ¡Qué bonito detalle!
3: ¡Échale, Chávez! ¡Échale! ¡Échale, gorrazos! Saluditos al patrocinador. Aquí andamos. Oye, Chávez, así te ponen una rolita. Aguanta, corazón, con los fiscales. Oye, te iba a hacer una pregunta. ¿Tú sabes cómo se tejen los ajos? Así ahorita nos vamos a tejer ya la vecina. Ahorita ya.
0: ¿Qué?
3: Ya andamos en el baño para irnos a las mimis. Ya mañana hay que ir a trabajar. Así se puede esa rolita ahí, porfa.
0: A ver, raza, ¿cómo se tejen los ajos? ¿Alguien me puede decir esa respuesta? Porque pues yo ni cocinera soy. ¿Cómo se van a tejer los ajos? Ay, no, ahora sí me quedé así, Iren, así, Iren. ¿Sí vieron? ¿Sí vieron cómo me quedé? No, hombre, prima, puros recuerdos, mi Chávez dice. Hermosos recuerdos. Oye, esos Marireires... ¿Esos qué? Ah, los mariris, no marireires. Esos mariris, dice, ya no se escuchan, dice, no, hombre, de veras. Gracias, igualmente el amigazo Lalín, saluditos desde el estado de Luisiana, amigazo. Dice, ahí ponte esta también, dice, quedó bien, mi Chávez, ok. Ok, mi águila, por ahí le ponemos este rolonón, a ver.

0: aquí otra vez.
1: Eso es todo, mi águila real. ¡Ah, qué buenos temas!
2: Necesitas buscar el diccionario como Juan el colombiano, el que dice, muchachos, vengan.
1: El águila real.
2: Necesitas buscar el diccionario como Juan el colombiano, el que dice, muchachos, vengan.
1: El águila. Ah, cómo le gusta ver TikToks. Prima, fiesta privada con Juan Acuña y destápale al patrocinador. Y claro, dile al Piojo Ballesa, dice que aquí hay periquito, aquí hay hasta para llevar. Hijo de su, no hombre, no sé para qué se juntaba con los de Azteca Radio, Águila Blanca. ¿Para qué se junta con los de Azteca? No hombre, ya le pegaron las malas mañas.
3: Pelita, pues ya te dijo el vecino que los ajos se tejen en el baño. ¿No entendiste o qué?
1: Pedrito, es que mi mente es bien inocente, Pedrito. Yo no sé nada de eso.
3: Pelita, pues ya te dijo el vecino que los ajos se tejen en el baño. ¿No entendiste o qué?
1: La mera verdad, no entendí nada, nada, la mera verdad. Mi mente es demasiado inocente para entender por ahí sus chistes. A ver, por ahí seguimos. A ver, ahorita que Rosy me diga algo o el vecino, porque la mera verdad no sé qué me quiso decir. Dice, prima, échele esta pica pica con Chente Fernández, porfa. Un saludito para todos los que están en sintonía y para el compaye. Acuérdese que hay barrita libre, dice por acá el Albertico. Ay, bueno, ahorita le voy a poner el pica pica con Chente. Y si no me sale el pica pica con Chente, se lo voy a echar llegando a la casa a usted. Y vámonos porque ya andamos bien pedos. Y esto se llama...
4: ¡A ver, compa!
1: ¡A ver, compa!
4: ¡Agarre la coche!
1: ¡A ver, compa! ¡Agarre la coche! Porque así va para acá, moreño, pillo y berra.
4: ¡A ver, compa! ¡Agarre la coche porque nos vamos a aventar el corrido!

tres minutitos, nos queda media hora de programa. ¡Qué bárbaros! Y tenemos como 1,000 canciones. Buenas tardes, saluditos para ti, para Maritzita, para mi amigo Antonio Arredondo, de parte de José Luna.

0: una flor quise cortar de Carlos y José. Claro que sí, ahorita le sonamos ese rolonón ahí para la raza chingona del meritito Querétaro que nos anda sintonizando. Vámonos con más saluditos, tenemos audios. ¿Y qué nos dicen? Bueno, bueno.
1: Échale, Chávez, échale, échale, gorrazos. Saluditos al patrocinador. Aquí andamos. Oye, Chávez, así te ponen una rolita. Aguanta corazón con los fiscales. Oye, te iba a hacer una pregunta. ¿Tú sabes cómo se tejen los ajos? Así ahorita nos vamos a tejer yo a la vecina. Ahorita ya andamos en el baño para irnos a la mimis. Ya mañana hay que ir a trabajar. Ahí sí se puede esa rolita, ahí porfa.
0: Ahí voy, in.
2: Chávez, los ajos se hacen trenza, ¿verdad? Pues así yo y la vecina nos vamos a trenzar.
0: ¡Ay, no! ¡Qué envidia!
2: Chávez, los ajos se hacen trenza, ¿verdad? Pues así yo y la vecina nos vamos a trenzar.
0: ¡Qué bárbaros, Dios mío! No, hombre, yo no me sabía esa, vecina. ¡Qué bárbaro! ¿Y eso que tienes el pelo corto? ¿Y eso? Oye, sobre todo el vecino. El vecino es el que se va a trenzar, ¿verdad? Como tiene mucho pelo, condenado. ¡Ay, no! Espérense, muchachos, de por sí ya no puedo hablar ni me puedo reír. Y ustedes salen con sus cosas.
3: Chabelita, cuando puedas, me formas el Barzón con Lupillo Rivera. Además, yo traigo pase VIP. Eso fue lo que me dijo el Águila Real. Yo traigo pase VIP. Así nomás porque vayas ideas. Y mi niño Bartolito está llorando. Quiere que lo cargue mi bebé, mi perrito bonito. Mi Rottweiler. Mi niño. Mira, escúchalo, Chabelita. Anda chiflado mi bebé. A ver, mi niño. Eres chifladito, ¿verdad, mi niño?

Por acá le mandamos un saludito para el Águila Real, que esa rolita que sonó, dice esa, la grabamos hace el año pasado, prima. Ahí con mis compas de Sonorita, mi Chávez. Quedó muy buena, claro que sí, mi Águila. Acuérdese que usted me la mandó recién cocinadita. Gracias al amigazo Elías, igualmente amigazo. No te la sabías, prima Chávez. Es tremendo el Pedrín.

0: Oigan, ¿a poco no se siente bien bonito cuando alguien sonríe por las tarugadas que decimos aquí en la radio? ¿A poco no se oye bien bonito por ahí que Pedrito aviente sus carcajadas?
1: Es cabrón el compaye, ¿no? Él sí sabe, comaye, a huevo, caminando y meando para no hacer hoyo, mi chave, a huevo.
0: Cálmese, cálmese, no sea sonsacador, compaye, no sea sonsacador con el Albertico. Como que tiene un pajarillo que pique y pica y que anda de rama en rama. Sosiéguense, sosiéguense.
2: Aquí andábamos buscando un liqueo. Aquí empezamos ahí. No lo encontramos, nos vinimos para acá. Estaba saliendo el agua acá por debajo del apartamento. Nos vinimos por aquí, nos vinimos por aquí.
3: Aquí vamos. Aquí vamos, aquí vamos. Aquí vamos. Y aquí lo hallamos. Como 35 pies de lejos, pero ya. Gracias a Dios ya lo encontramos.
0: Ándele, por acá le mandamos los saluditos para mi Charrias, que por acá nos hace llegar un video de su trabajo. No, hombre, qué bárbaro, mi Charrias. No, no, no, no. Yo la mera verdad, si me metiera ahí, a lo mejor yo ni quepo ahí, mi Charrias. No, pues saluditos para ahí, para toda la raza que anda por ahí en sintonía, la raza que anda trabajando. Por ahí, échenmelos pa'l suru. Por ahí le mandamos los saluditos a Pedrito Díaz, le mandamos los saluditos a toda la racita que anda bien conectada. Tenemos un chorro de rolas.

0: no. Espérenme, Ay, no, tenemos mensajitos. A ver qué nos dicen.
1: Chabelita, pues le quieren enseñar el Padre Nuestro al sacerdote. ¿Cuándo, Chabelita? ¿Cuándo? El sacerdote se lo sabe al derecho y al revés.
0: Ay, no, por acá le mandamos los saluditos a Rosy Hernández. Aush, para acá, para Sergio Flores. Por acá también para Meñito Valleza. Mi Meñito, ¿qué nos dice por acá? Dice mi Chávez, saluditos a ti, saluditos al patrocinador, al Águila Blanca. Ahí de parte, dice, ahí destápale una piquito de oro. Saluditos a mi compadre, el Piojo, Anita Parra. Ahí para mi hermana, Leonor Valleza. Mi Chávez, ahí con permiso del patrocinador, a ver si entra la potranquita chula ahí con los Pumas del Norte. Muchísimas gracias por acá de parte de Meñito. Ahorita se la sonamos. Esa rola se la hicieron a usted, prima. Claro que sí me la hicieron, ja. Yo dije que esa rola era para mí. Prima Carelli, ahí enfílese una de los famosos del Bravo. Se llama Los Aguaceros de Mayo y con permiso del patrocinador. El patrocinador anda desatado, todo volado. Anda volando alto, dice por acá el Jas Álvarez. Es cierto, es cierto. Ese patrocinador anda con
2: Vea, compa, usted sabe que cuando yo ando pedo, yo puedo rapear, compa. Ah, compa, usted no más canta el pinche moreño.
3: No, no haga rapear,
2: yo también puedo rapear, miren.
3: Mejor busquen a alguien que lo pegue.
2: Ahorita vamos a enseñarle cómo se rapea. ¡El estilo mexicano! ¡Ya la vamos a ver! ¡El estilo mexicano!

Qué bueno que los patrocinadores te dejaron toda la tarde. Se me pasó el rato de volada, prima, ya en el jale. Échale chingadazos y puras rolas buenas se están sonando por acá de parte del Piojo Valleza. ¿A poco sí, mi Piojito? ¿A poco sí se les pasa más rápido con mis programaciones? No me echen mentiras, no me echen mentiras, porque me chiveo.

Por ahí nos vamos con ese temazo que nos están solicitando. Se llama La Niña del Teléfono. Esto que suena bien y bien a cargo de Conjunto Tempestad. Oiga, muchachos, yo creo que nos vamos a ir haciendo un mix.

0: No, no se crean, se las voy a sonar todas. Y ahí seguimos avanzando con los saluditos. Acá para José Luna. ¿Hasta qué horas vas a estar, prima? Hasta las 10 de la noche. Hasta las 10 de la noche, se los juro que hasta las 10 de la noche, ni una hora más.
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0: Qué bonito es lo bonito, dice mi

0: ¿Alguna canción para dormir, mi licenciado?
1: Primos, hermanos y tíos.
0: Por acá le mando los saluditos para el licenciado Florentino. Ahí para sus papás.

por acá Saúl Hernández, prima. Que yo sepa, los ajos no se tejen. Los ajos no se tejen. Prima, saluditos al patrocinador. Saluditos, y como dice Pedrito, a todos todititos. Porque si empiezo a decir, no se me vaya a olvidar alguno. Ándale, claro que sí, Saúl. Tienes la boca llena de razón, a todititos. Y esta rola es para Sergio Arroyo. Si te

0: A ver, vamos a ver qué nos dice nuestro patrocinador, qué nos dice por acá el Águila Real. A ver. Ah, no, primero vamos con Sergio Arroyo. A ver, Sergio.
1: Estoy, mi Chabelita, escuchando, mi Chabelita. Qué buen ambiente se ve el día y la tarde, la noche de volada, mi Chabelita, con ese ambiente que trae. Sube el rating en Azteca Radio. Usted es la mera cuerda de Azteca Radio, mi Chabelita hermosa. Por eso la quiero un chingo y la amo. ¡Ay! ¡Súbele a la que manda, Chabelita! ¡Ay! ¡Ay! ¡Súbele! ¡Ay! ¡Ay! ¡Muy la amo! ¡Muy la amo! ¡Muy la amo! ¡Muy la amo! ¡Ay! ¡Ay! ¡Ay! ¡Súbele a la que manda, Chabelita! ¡Ay!
0: A ver qué nos dice ahora nuestro patrocinador, qué nos dice el Águila.
2: Vente a la parranda, licenciado Florentino, ¿para dónde vas? ¿Para dónde vas? Vente, viejón, ahí sírvete otro vino, otro jimador, viejón, con tus hielitos.
0: Eso es todo. Por acá el saludito para el licenciado Florentino de parte de nuestro patrocinador. Y dice el Águila Real, esa Rosy es tremenda, es tremenda. Oigan, por ahí hablando ni más ni menos que del licenciado Florentino, por ahí le vamos a poner esta rola al licenciado Florentino. Ahí con permiso del patrocinador, ya le sabemos sus gustos a mi licenciado. Y díganme barbera, que al cabo sí soy, con mi licenciado sí soy.
3: Barbera, barbera, barbera.

Y esta rola le gusta al licenciado porque esa rola se la dedica a sus papás, a toda su familia ahí en el Nogalito.

Anita, va a ser para, más bien el saludo ahí para el licenciado Florentino. No lo conozco el viejón, no lo conozco, pero siempre miro que tiene buenas programaciones. Y acá de Sonora, Cheque Holguín, oiga, le manda un abrazo, oiga, y la cancionita Sonora y sus ojos negros con Miguel y Miguel, oiga, acá tiene un amigazo. Usted lo ha escuchado en varias programaciones, que es una fina persona y es buen hombre, que es lo principal. Usted es buen hombre y Dios lo bendice, y siempre Dios le va a dar mucha vida y salud. Así nomás lo dice Cheque Holguín. Ahí estamos. Chabelita, Chabelona, Chabelita, Chabelona. Ahí estamos. Chabelita, eres un encanto, Chabela. Eres el encanto porque alegras a muchas personas. Tienes carisma, que es lo principal. Y por eso eres tú, original. Chabelita, Chabelota, Chabelita.

Ándele, por ahí le mandamos los saluditos para el Águila Blanca que nos estaba solicitando ese temazo. Por ahí nos vamos con los saluditos para nuestro patrocinador, el Águila Real. Dice, ay, póngase, porfa, que no se apague la lumbre, comalle. Y gracias. ¿Y dónde anda el compalle? Albertico. Dice, a ver, compalle, ahora sí hágase la cena porque la comalle ahora sí se la aventó, ahora sí se la rifó. Ahora sí trabajó, ahora le toca al compa Albertico hacer la cena. Ay, ojalá y esté escuchando, ojalá y esté escuchando. Saludito, Cheque Holguín, desde el estado de Luisiana, amigazo. Gracias por estar en esta programación. Gracias, amigazo. Y puro Sonora, a huevo, claro que sí. Por acá le mandamos los saluditos para mi Águila Real. Por acá también dice, prima Chávez, un placer seguir escuchándote a través de la que manda. Dice, ponme la canción, si el barco se hunde. Ay, esa rola está bien, perruski. Si el barco se hunde, ahí para el chaparro de Guatemala, la funda de Paquet. Ándele, claro que sí, ahorita le sonamos ese temazo me gusta mucho. Ahorita se lo enfilamos, ahorita se lo enfilamos. Y claro, por acá le agradecemos ni más ni menos que a nuestro patrocinador, por acá, el Águila Real, por este programazo. Por ahí saludando a los que todavía están en sintonía de la que manda. Por acá para Omar Solís, dice, hola, hola, hola Omar, muy buenas noches, ¿cómo estás? Y por acá les decimos, mándenme dedito arriba para saber quién está en sintonía. Ahí nada más para seguir con el siguiente patrocinio. Por ahí se viene este temazo y con esta nos despedimos. Se llama que no se apague la lumbre y échele mi águila. Y no se vaya, no se vaya porque continuamos una horita más.

Hola, hola, prima Chávez. Ya déjame dormir. ¿Qué ruido traes con ese carajo pájaro? ¿Acaso no me dejas dormir, prima? ¿Traes un ruido con ese pájaro?

0: Oigan, estaba hablando con el micrófono apagado, chale. Ahí le mando un saludito por acá a don Paulino Arbizu, que por acá está en sintonía. También le mando por ahí el agradecimiento al Águila Real por este programazo. Y claro, invitándolos a que no se vayan, Rosy Hernández, nadie se vaya por ahí. Vamos a continuar con más. Tenemos más mensajitos, a ver qué nos dice Albertico.
1: ¡Hey, compañe! Saludos, saluditos para ahí todos los que están en sintonía. Saluditos para todos, aquí estamos echándonos una Kawasaki, escuchando a la prima Chávez, que trae bien prendido el cerro, ya me di cuenta. Saluditos para todos los que están en sintonía. Aquí andamos en Autolavado el Güero, ya descansando. Ya, bendito Dios, salió el día. Aquí estamos, ya un poquito ya más relajados, escuchando a la prima Chávez en Azteca Radio. Saluditos para todos los que están en sintonía. Bendecida noche tengan y un feliz descanso. Porque el día, yo quiero pensar que estuvo algo pesadillo. Pero pues no pasa nada. Mientras haya jale, hay que atorarle. Saludos. Ahora sí, como dicen por ahí. ¡Carías Norte, papá! Pues atórele, papá.
0: Querías Norte, pues atórele, trénsese.
2: Y un saludo también ahí para el Águila Real también, un chavalón, creo que está en Tennessee, chavalón. Éxito, ayer creo que hubo una cancionita que la compusieron para él, o él la compuso para él, ayer la escuché, si la pueden poner, el Águila, es el chavalón de él, no sé si él la compuso o algo así. Pero ayer la escuché. Está chida esa cancionita. Si la puede poner. Ahí estamos, a ver la salud ahí para el chavalón. Sale, ahí estamos.
0: Ya claro, sabes, que sí.
2: Licenciado, ahí está, licenciado. Acá, el sonoro, oiga. Acá tiene su casa, oiga. Acá estamos. Hijo de la roya. Ya me hice bolas. No, si mandar audio no es fácil, no creas. No es fácil, no. A veces se bola uno. Se rea todo uno, hijo de la roya.
0: Ándele, por acá también dice el compay Águila Real, dice, ¿cómo así? ¿Cómo que estaba apagado el micrófono? Aunque ustedes no lo crean, sí estaba apagado el micrófono. Y yo dando mi discurso, no hombre, qué bárbaro. Nosotros nos vamos, señoras y señores. Dice, ahí te pones de Beto Quintanilla, Exterminador, Los Huracanes. De ese estilo, prima. Ok, dice nuestro patrocinador que va a sonar Beto Quintanilla, Exterminador, Huracanes, más o menos de ese estilo. Y nosotros comenzamos en 5, 4, 3, 2, súbele a la bocina.

0: de nuevo tú, Kareli. Ya deja dormir, Kareli. Kareli, no descobijes,
1: Trago,
0: es que hace mucha calor, Frankie, te tengo que descobijar.
1: Cabrón.

Carely, ahí te encargo, por favor, con el permiso del patrocinador que no he escuchado quién es. Si me puedes poner el corrido de el Frankie Chingón. Bueno, en realidad es el Vato Chingón. De los Narcos de San Luis, pero ponela por ahí, por favor, con el Frankie Chingón. Los Narcos de San Luis, que no sé quién es, pero saludos. Saludos para todos los que tienen sintonía y los que no. Pues ahí que tengan buenos sueños. Y se puede más tarde y poco otra hora. Sale pues.

0: Carely, hay que cargo, por favor, con el permiso del patrocinador que no he escuchado quién es. Si me puedes poner el corrido de el Frankie Chingón. Bueno, en realidad es el Vato Chingón. De los Narcos de San Luis, pero ponela por ahí, por favor, con el Frankie Chingón. De los Narcos de San Luis, por favor. Saludos al patrocinador, que no sé quién es, pero bueno, saludos. Saludos para todos los que están en sintonía y los que no. Pues ahí que tenga bonitos sueños. Y se puede más tarde y pago otra hora. Sale pues. Bye, Carely. Chave. Chave.
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2: ¡Hey, cantinero! ¡Sírveles a todos! ¡Esta vez yo pago!
3: Oye, ese vato, ¿quién es?

Jesús. A mí se me hace que el vecino provocó a la raza. Ya también se quiere trenzar. ¡Puerta, señores!

0: hasta mañana. Porque si se pasa el tiempo, cariñito santo, se me van las ganas.
1: Chale, chale, así.
2: A ver, así es, madre.

Oigan, y no provoquen a mi patrocinador, por favor, no lo provoquen, porque me han mandado una foto. Me han mandado una foto donde tiene una, dos, tres pistolotas. Y dejen ustedes las pistolas. Miren. Una caja llena de balas de todos los tamaños, balas chicas, medianas, grandes. ¡Ah, su pinche madre! Y déjenme decirle que el día de ayer me mandó un video donde descargó una R15, ¿o qué era, mi charrias? Ya ni me acuerdo, es que yo no conozco de armas. R15 o R no sé qué. Ahí le mandamos los saluditos acá para el Cheque Holguín. Por acá le mandamos los saluditos para Daniel de la Torre. Prima, andaba en mi clase de inglés. Ahí saluditos a todos. Ahí destápele unas al patrocinador. Saluditos al primo Francisco de Jesús. Ahí si se puede, enfílese el Gordo Paz con Beto Quintanilla. A ver, Daniel de la Torre, a ver, mándeme unas frases por ahí en inglés. Ahí para creerle que andaba en su clase, por favor.

0: Dice por acá el Albertico, prima, nunca miré el par de nalgonas que me disparó el compaye, el águila real. Ahí el autolavado, dijo la muda, no te digo.
1: Quería llamar la atención.
0: Deja, a lo mejor mañana te manda las nalgonas.

0: ya sabe, aviente los palzuelos. Para el aire nada.
1: A mi cabezón le corro.
0: Pensé que yo ya no salía, tía Chávez. Pensé que ya no salía. No andes pensando eso, ¿eh?

0: Ándele, por ahí estuvimos complaciendo al Piojo Valleza. Por acá tenemos audio. Bueno, bueno.
1: Gracias al patrocinador nuevamente. Saludos, Piojito. Saludos a toda la familia y pues, saludos a todos los que estén conectados. Los deja, voy, Kareli, porque creo que voy a meter a ver con la vecina. Como que veo que ando batallando en agarrar esa abrazada de leña. Le voy a enseñar a ver cómo se mete esa abrazada de leña. A ver si la va a empezar a echar por el lomo, a ver si no se redenga. Bye, bye. Y ahorita regreso.
2: ¡La ropa se vino al agua!
3: ¡Súbele a la bocina! Que de la vecina yo me encargo. A ver, coméntele.
0: Y dice por acá el Frankie. Dice, mira nomás. Ay, cómo me recibió la vecina. Nomás por meter la leña. Nomás por meterle poquito la leña. Dice, qué agusticidad. Ay, ay, ay. Dice, las gorditas son gorditas de la leña. No sean mal pensados. Mire nada más. No, esa vecina sí se pulió. Por acá le hizo el lonche al Frankie. Irá nomás. Eso es todo. Y se la hizo en las brasas. A ver, por acá vámonos con el video que nos manda nuestro patrocinador. A ver, mi charrias.

0: Hijo Jesús. Oigan, y luego se avienta una risa así como diciendo, eso es todo. Ay, no, imagínense. Y yo, cuando tenía yo mi pistola, una pistolita que yo tenía, ay, no, hasta me daba miedo dispararla, porque ¿qué creen? Porque las balas cuestan bien caras y yo decía, no, no, no, no, no las quiero desperdiciar en vano.
1: Ay, cómo me recibió la vecina, nomás por a meter ver. La leña, nomás por meterle poquito la leña, dice, qué agustizada. Dice, las gorditas son gorditas. Ay, cómo me recibió la vecina, nomás por meter la leña, nomás por meterle poquito la leña, dice, qué agustizada. Qué agustizada. Qué agustizada. Qué agustizada.
0: Ay, nos acaba de mandar otro video. Ya patrocinador, ya patrocinador, no se crea, nomás estamos jugando, nomás estamos jugando.
1: Mira nomás, es por meterle poquito la leña, dice.
2: Una cruz de madera.
0: Ay, Dios mío, ay, Dios
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0: Mío. Me protejo, me protejo, me protejo. La mera verdad, me mandó una foto de su riflote. Ahí. Ya veo que tiene buen rifle.
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0: Prima, así como usted hace las gorditas cada mes, así en la leña, claro que sí. Cada mes metemos la leña, Albertico.
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0: Ahí para hacerle unas ricas gorditas, unas migadas.

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1: Y claro, por acá llegando ni más ni menos que a las 10 de la noche, y dijo el patrocinador: prima, si la tienes libre, aviéntate la segunda hora. Ok, patrocinador, pues me aviento la última hora. Oigan, muchachos, déjenme decirle que ahorita, digamos que sí hay raza, pero no hay demasiada raza como temprano. Así que usted que me está escuchando, usted puede solicitar su corrido, su buena rola, porque le va a salir de putacito, ¿eh? Dice, esos tres tiros son buenos, nomás que sean bien pegados. ¡Ay! ¡Ese es un buen consejo! ¡Ay, ay, ay! ¿Ya ves, Daniel? Ahí está un buen consejo por acá del experto en armas. Dice que esos tres tiros no le hace que se te encasquille, nomás que sean bien pegados. ¡Ay, ay, ay! Y donde pones el ojo, pones la bala.
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0: Ella es la prima Chabel. Isabel Contreras. Y échenmelo pa'l suru y súbale a la de Coppel.
4: Prima, a veces no la sueño en la noche, pues ahora todo el día escuchándola. Imagínense pedir una rola a medianoche despierto. Siendo Chabela, pónmelas, Chabela.

Y dice por acá Omar Ochoa. Eso, muchachas, así mero, gracias por mi canción. Dice por acá Omar Ochoa. Eso, mi Chave, eres única. Ay, ay, ay. Soy la única, pero la única.

0: Mire, apúntele. Me agarraron como puerco.
1: Kareli, déjala. Kareli, déjala. Kareli, déjala, déjala, déjala, déjala, déjala, déjala, déjala, déjala, déjala, déjala, déjala y déjala ya. No estás de fisgona, no estás de fisgona, mirando la pistola, la pistola, la pistola, la pistola, la pistola, la pistola, la pistola del Albertico, déjala ya.
2: ¿Quién será? ¿Quién será? ¿Quién me mandó ese audio? ¡Qué bárbaro! A ver, ¿cómo te llamas? ¿Cómo te llamas? Terminación 000. No, qué bárbaros. Qué bonito es lo bonito, muchachos. Pero ahí seguimos avanzando. Le mandamos los saluditos al patrocinador. Y súbele a la bocina, perrona.
1: Kareli, déjala. Kareli, déjala. Kareli, déjala, déjala, déjala, déjala, déjala, déjala, déjala, déjala, déjala, déjala, déjala y déjala ya. No estás de fisgona, no estás de fisgona, mirando la pistola, la pistola, la pistola, la pistola, la pistola, la pistola, la pistola del Albertico, déjala ya.
2: ¡Qué bárbaros!
3: ¡Amanda! ¡Ciérrale!

0: Ay, papá, de esas no, porque me veo.
1: Ya llegó la prima. Ya llegó el desmoder. 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

Recuerden que yo los acompaño hasta las 11 de la noche. ¡Ay, ay! Por ahí le mandamos los saluditos para el Piojo Valleza. ¡Súbele, Piojito!

y a despedirse con una carcajada. Cálmate, Piojito, cálmate, Piojito. Tenemos oportunidad de poner las rolas, tenemos oportunidad. Por acá agradeciéndole a quien está conectado. Así que yo les dije, si tienen una, dos, tres, cuatro, cinco canciones, se las vamos a sonar sin piedad. Kareli, Kareli, Kareli, Kareli, Kareli. ¿Estás jalando? Claro que sí, mándame otro, mándame otro. Por ahí le mandamos el saludito para Moy Salas. Eres tú, Chávez, eres tú. ¡Claro, Moy! ¡Claro, Moy! ¡Claro, Moy! ¡Claro, Moy! Acá para Moy Salas Construction, claro que sí, soy yo, soy yo. Dice, saluditos ahí para Chuy Ortiz. Claro que sí, por ahí le mandamos los saluditos. Gracias por estar en sintonía. Por acá le mandamos los saluditos a la terminación 3856. Por ahí seguimos avanzando, saludando a nuestro patrocinador. Vamos bien, patrocinador, vamos bien. Vámonos con esto que suena bien y bonito. Esto es a cargo de... ¡Ay, son los huracanes! Y se llama... Se llama... Se llama... Adivinen cómo se llama...

Está bien contento, dice, que le pongas échame a mí la culpa. Hijo de su, que está con una cheve. Ay, Chuy, ay.

¡Ay! Pero ahí seguimos avanzando, saludando a nuestro patrocinador. Muchísimas gracias por este programazo. También por acá para José Luna, que dice, alma enamorada de Chalino Sánchez, ahí sí da permiso el patrocinador. Claro que sí da permiso nuestro patrocinador, el Charrias. Por ahí seguimos avanzando con más de la buena música. Por ahí le mandamos los saluditos también al Frankie, que por acá anda bien conectado. Por acá también le mandamos los saluditos a la raza de Jichú, Guanajuato. Dice, se emociona el Chuy, prima, se emociona el Chuy. Y que le ponga la de échale mi Chuy, claro que sí, déjame, le doy unos latigazos, ay, nomás para que se emocione más. Por acá dice, le mandamos el saludito a Charrias, por acá de parte de Omar Ochoa para el patrocinador. Vámonos con más de los temas que nos están solicitando y esto que suena a cargo.

Oigan, y por acá, les recuerdo que el día de mañana, por acá estaré presente a las 11 de la mañana, de 11 a 1 de la tarde, mañana miércoles, y ya no regreso a

Ándele, por ahí seguimos avanzando. Muchísimas gracias. No, hombre, qué bárbaros. Nada más son poquitos días, son poquitos días. Dice, pura pinche rola buena, mi Chave, pura lumbre. Ya siento que no traigo ni corazón. Ay, ay, ay. Qué bárbaro, qué bárbaro. Por ahí le mandamos los saluditos a nuestro patrocinador por acá, para el Charrias, que nos anda patrocinando por acá ya a estas horas de la noche. Porque dice por acá nuestro patrocinador que a esta hora se le hace más fácil, ¿qué creen? Porque dice que ya llega del trabajo, ya relajadito, ya puede escuchar las rolas. No, hombre, eso es todo, claro que sí. Por acá complaciendo a nuestro patrocinador. Nos vamos con más de la buena música. Nos vamos con esto que suena bien y bonito. Bonito.

Dice, usted es como la Maruchan, prima. Usted es como la Maruchan. ¿Cómo, Sergio? ¿Cómo? Dice, usted es como la Maruchan. Sin camarón no da el sabor.

11 horas el día de hoy. No, hombre, gracias a papá Diosito por tanto trabajo. Muchísimas gracias. Yo sé que aún nos

Para los que están escuchando por ahí detrás de la bocina, que no mandan un saludito, pero están en sintonía, muchísimas gracias. Dice, prima, ¿sí puedes poner por ahí el tequilé?

¿Pero para qué la despiertas, Piojito? Dice, está toda modorra. Dijo, ¿a poco es la Chávez? Dice que dijiste que seguía el Chino, por eso le apagó.

dice por acá Octavio Ruiz, eso me gusta, claro, güey. Dice ahí, escuchándote 24-7, prima, eso es lo que nos gusta. Por acá a las 10 en California, ¿qué ha pasado? Claro que sí, por ahí en California, no me acordaba que en California son 2 horas, digo, es 1 hora.

Al contrario, nos alegra la tarde, nos alegra la noche, mi Chabelita. Dice, la felicito por tanto trabajo, dice que nos complace con sus canciones. Más a mí, mi Chabelita hermosa, y la amo.

Gracias al amigo Charrias por dejar pedir canciones. Y a todos los que te patrocinaron desde temprano, prima. Saluditos a Dani, a los Galácticos y a todos los que siguen aquí presentes de parte del Piojo Valleza. Claro que sí, por ahí muchísimas gracias. Por ahí al Gallito, iniciando por ahí programa de cumpleaños, que por ahí su mamá estuvo de manteles largos. Por ahí después le seguimos con Juan Juárez, los concreteros de Santa Rita. Después le seguimos con los vecinos, después con el Águila Real. Y después terminamos con el Charrias. Muchísimas gracias. Dios les bendiga siempre con muchísima salud.

0: especial patrocinado por
1: el Charrias, hoy nomás. Por ahí nos vamos con esta rola que suena bien y bonito a cargo de los Huracanes. Esto se llama El Arrepentido, hoy nomás. Muchísimas gracias, mi Charrias. Con esta rola nos despedimos.

0: avientas, mujer. Qué bárbara mujer, dice por acá el pajarito Castañón. Todavía anda aquí mi pajarito, qué bárbaro.
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0: Dice, ay, cuando pueda o en otra programación. Ay, ay, búscame una canción. Ay, que se llama.

Ándele, por acá le decimos muy buenas noches al pajarito, que oigan, que por acá también anda despierto, qué bárbaro. Dice, ya llévese las tablas para la casa, prima. No, hombre, qué bárbaro, qué bárbaro. Déjenme, hombre. Déjenme. Por ahí dice el pajarito que ya me lleve las tablas, que ya voy a llegar sin raya. ¿Dónde anda el Octavio? ¿Dónde anda el Octavio? Que es el pintor de Azteca Radio. Por ahí le mandamos los saluditos. Dice que por ahí le busque una canción que se llama Curado de Espanto. ¿Quién la cantará? ¿Quién la cantará? A ver, vamos a buscársela de una vez por ahí al pajarito. A ver si... Bueno, mira, por aquí me sale con los rinches, me sale también acá con Pepe Tobar, me sale con los Alegres del Bravo, pero vamos

0: Ok. Mi nombre es Isabel Contreras, la prima Chave, agradeciéndole al Charrias por este programazo. Nos vemos el día de mañana en punto de las 11 de la mañana.
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continuamos con más temas en esta noche. Oiga, mandando el saludazo a la gente bonita por acá, a Revol Films, presentes en los mejores eventos, los chuparrecios de la música norteña. Oiga, complaciendo con temas bonitos en esta noche, mi primo. ¿A dónde?

del señor Juan Villarreal y sus cachorros, no podía faltar esta gran melodía en la voz de sus amigos Los Ramones de Nuevo León. Se la enviamos con mucho respeto para todos ustedes. ¡Suena y dice!

va con una canción también de las que nos apoyan donde quiera que estamos. Gracias a toda la gente del hermoso estado de San Luis Potosí, de Zacatecas, de Coahuila, por ahí. Vamos a cantarles esto con mucho cariño. Algo.

0: Se llama El Amigo Mesero para todos ustedes. Gracias. Thank you. Esa canción que viene enseguida es una de las canciones del recuerdo que tendremos el gusto de presentarla y cantarla para todos ustedes que por aquí nos acompañan. Por allá de los primeros temas que grabó Conjunto Primavera. Es una canción que estamos debiendo y que viene por ahí nuestras grabaciones para todos ustedes. Esa canción dice más o menos
1: así. ¿Compa, qué era?
0: Dígame, compadre.
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este humilde tributo a la carrera del señor Juan Villarreal y sus cachorros, no podía faltar esta gran melodía en la voz de sus amigos Los Ramones de Nuevo León. Se la enviamos con mucho respeto para todos ustedes. ¡Suene, dice!

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1: Hola de borrachos.
0: Como dice Pedro Estrada, levántate, huevón.

0: Y saludos para todos los que están por acá bien conectados. Nos estamos yendo con esas rolitas del Tacatá.
1: Otra más de las cumbias originales.

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0: Buenos días, buenos días, buenos días. Buenos días, canijilla. Esa china, ¿cómo anda? Saludos a esta cabina. ¿Qué tenemos o qué, oiga? Ahí póngase, porfa, morena de pelo largo, con el gran amigazo Ramón Valverde, los Pumas del Norte, la mera posta original. Súbale, gracias. Saludos a la Comaye Chávez. Ya está el desayuno, Comaye. Saluditos. ¿Dónde andas por ahí, compadre Albertín? Ese tocayo, Águila Blanca. Una miche para la cruda, viejón. Aquí andamos, aquí andamos.
1: Ay, pides, es miércoles, ¿cómo que cruda? Andamos
0: a rajas de la programación, viejo.
1: Nada más me pega, siempre, siempre me pega la cruda emocional.
2: Porque ¿qué tranza, chinita? Tontería. La que parece sirenita. Buenos días, ¿cómo anda, viejona? Aquí ando sintonía de Azteca Radio con la chinita.
1: Y muy buenos días, ese es mi compa Lupín, que siempre dice que soy la

0: No te confundas, mija.
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3: Dale pues, vamos a seguir con más corridos, pariente, más corridos aparte de yo y Don T. Núñez, que lo acaban de correr de su tierra de Choice. Vamos a seguir adelante con este bonito corrido, compadre, se llama... ¿Cómo se va? Se vale soñar, saludos para todos los piratas y no andan en el mar. ¡Échale, Don Trini!

0: perrona y pijadora. Llegamos, mi raza, llegamos en cabina de Azteca Radio, viejones. Por aquí es su amigo, compañero y servidor, Luis Salazar, en cabina de Azteca Radio. Que llegando por gente completamente libre, viejote, llegando segmentito libre por allá después. Y mi compañera, la chinita, para la Rosita, que ando bien enchufado con ella desde tempranito, viejo. Que no se les pegaron las pinches cobijas, viejos mañosos. Bueno, la semana, viejones. Y llegamos a echarle lumbre, mi raza, llegamos a echarle lumbre, viejo. Ahí te va por mi compadrita, mira, mi buen amigazo Beto Travieso. ¿Cómo anda Beto Travieso? Súbala la perrona, viejo.
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0: Ahí va mi compadrita, el mero rey de los corridazos, perrones. ¿Cómo andamos?

0: Ándele, racita, así arrancamos, viejones, así arrancamos la buena programación, mejor así arrancamos, pero si viene el millonazo.
1: Golpe de calor con mi compa Lupe y la renovación, perrona, viejo.
0: Pero si viene el millón, Javier, viejo, Rosas, vamos con más de la buena música. Ya se la sabe, tenemos barrita libre, viejo, tenemos barrita libre para toda la racita chingona que anda por acá de ese lado, viejo.

0: de calor.
1: Hoy no más, hoy no más, Racinte, llegamos con todo el ritmo de fate, llegamos con todo el ritmo y sabor, claro que ya es de este ladito, nos vamos arrancando con los temitas perrones, viejo.
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1: Ahí le va por a mi compita de la Reforma, que dice mi buen amigazo, mi compadrito, ese José Luis Flores.

Contentes, muy contentes, que andamos, mi raza perrona ya se la sabe, con puro pinche temita del bueno que andará sonando el día de hoy, viejones. Una rolita perrona para ambientarse, viejo, ya que si es viernes, mi compa, así que vamos entonando, viejones. Andamos en pleno miércoles, los viejos mañosos, ¡súbanle, mi gente! Ya se la sabe por el caso mío, compañero servidor, Luis Salazar, desde cabina de Azteca Radio, viejo. ¡Súbale a la mera perrona, mi buena!

Paso de Guadalupe, súbale la horita. Y andamos al mero millonazo. ¿Cómo andamos, mi buena amiga? Son Lick Florentino. Súbale a la mera perrona, mi compa Lick Florentino. Súbale a la mera perrona, viejote. ¿O acaso le pega el supervisor? Échele, mi compa Lick. La lucita de la buena, viejote. La lucita de la buena, viejote.

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1: Hoy no más viejones, hoy no más viejones. A los 7 de la mañana le va a llevar un temazo, viejo. De los temitas de Javier Rosas, viejo. Y Lupe Borbón, échele mi rosa. Andar arrancando el millón la mañanita, viejo. Este para andar arrancando el millón la mera mañanita. La lucita de la buena, viejo, el mañoso. Ya se la sabe Miquete, ya se la sabe. Borrita completamente libre, viejo. Borrita libre para toda mi raza perrona y piciadora.

0: tiene mi compite, súbale a la mera perrona, viejo, súbale, pero si a la mera perrona, viejotes mañosos. Pa' toda mi gente perrona y piciadora, le va los saluditos. Pa' toda esa raza que anda en pura pinche chinguesa, viejos. Jálese la pinche greña. Y vámonos a rellenar la pinche hielera, viejotes, vámonos a rellenar esa hielera. Que ya toca mi compite, ya toca, ya hace calor en el jale, viejo. E imagínese, estoy vecino, le mandaron lonche de una vez. Váyase por el desayuno de campeones.
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0: Échele mi compito y nomás, viejote, saludcita de la buena para toda mi raza perrona y piseadora. ¡Suénala!
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0: Y

0: también el racista, ¿no? Aquí dice, por aquí, mi carnalito Santos Maldonado, ¿cómo anda mi compa Santos? Sí, sí, viejón.
1: Sí, vale, viejón, a la que manda. Y andábamos escuchando Azteca Radio. Una raza conectada, viejón. Tú vale, a la que manda, viejón. Ahí saludazos, toda la raza. Tú vale, a la que manda, por Azteca Radio.
0: Eso es todo, mi compita Santos, ya se la sabe, viejote, se lo cita de la buena, súbanle, pero se la más perrona, mi compa.
2: Nos vamos hasta la
0: ahí le va pa' toda mi gente perrona y piseadora, le va ese pinche tremendo temazo, viejo. Ahí le va de los temitas de los barres, viejones, suena el aparejito. Y que retumbe esa bocina perrona, viejones, que retumbe la bocina perrona. Ahí le va pa' toda mi gente chingona que anda al mero millón.

0: y le va mi racita, ya se la sabe, barra libre, viejones, barra libre para toda la racita chingona que anda por acá el millón.
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0: Y dice, ¿por qué mi buen amigazo, mi compite el Águila Real? ¿Cómo andamos, Águila Real?
2: No,

0: compadrito Saúl Hernández. ¿Cómo andamos, mi compa Saúl? ¿Va a sacar las cabomas o qué, viejo? Le va a andar haciendo daño, mandar saludos así nomás, viejote. Así sin una caguama ni nada, hermano, viejo.
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0: Pinche Saúl Hernández, saludita de la buena, mi compa. Saque las pinches piquito de oro, mi compa, que ya lo merita.
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0: Ya fue mucha chamba por hoy, viejo. Te fue mucha chamba por hoy, viejo.

Se la sabe, viejote, de Barrita Libre, perrona de puro pinche temazo. El bueno, viejote, ni un pinche rolón romántico. Va a andar sonando puras perronas para ambientar a la raza, viejote. Suénela, pero si al menos millón. Ay, para románticas, nada más con el pinche negro del WhatsApp, viejo. Vámonos con más de los buenos pinches temazos de los buenos. Ahí le va pa' mi compadrito ese merito José Houston, échale José Houston. Ahí le va de los pinches rolones de Juan Acuña, viejo mañoso. Ahí le va el cuñado, viejo.

0: es en carretilla y amarrado al viejo, que ahorita, ahorita lo ponemos a pistear al viejón.
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0: Uy, no más, viejote, saludita de la buena, mi gente pisteadora, puro Azteca Radio y no chingada.

dice por ahí, mi buen amiga, soy mi compita y Gloria tiene la moda. Dice mi compita, carnalito, muy buenos días, saluditos para toda la raza, viejo. Como que anda tomando barrilitos, mi compa Eli Florentino. Como que barrilitos, viejo, si le van a subir las pinches hormigas, supervisor. Atiéndame por ahí a ese viejo de Eli Florentino. Dele unos machetazos por el lomo y dele una pinche piquito de oro, que ese viejo anda con sed de la mala, viejote.

0: Y le va, viejo, te ponía para mi buen amigazo Martín Méndez. ¿Cómo andamos, compito Martín Méndez? Súbele, pero chélame la perrona, viejo. Que ya es hora, mi compita, ya es hora, mi buen amigazo Martín Méndez. Ya hay que pisearle, mi compita. Ya lo amerita la caguama, mi compita. Que truene, pero sea el mero millón y pasadito, viejote. Vámonos, toma de los pinches temitas perrones que suenan por acá, pero sea el mero millón, viejo.
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0: Ahí le va para toda mi gente perrona, para toda la racita ganadera, viejote, de los temitas solicitados por acá de ese lado, ya se la sabe, barrita completamente libre, viejo. Ahí le va para toda mi raza perrona. Que dice mi compadrito José Luis Flores, mi compita, saluditos, viejote, súbale a la mera perrona, que aquí andamos. Bien prendidos con la perrona, viejote, ya se la sabe, mi buen amigazo José Luis Flores. Échele, viejo, saludcita de la buena. Ya toca destapar botes, viejote. Y que suene bonito esa Azteca Radio, mi raza.

0: mi compite, ¿qué dice por ahí mi buen amigazo? ¿Qué dice mi compa Supervisor? ¿Cómo andamos, Supervisor?
1: ¿Qué rollo, Gancito? ¿Cómo andamos ahí en la cabina, viejo? Mira, ahí suénate el pinche, el de la 50. Ese de la pinche 50. Con los cuatro de Horse. Ay, por favor, y aquí andamos en pura pinche sintonía y en pura pinche acción. Y hay que darle porque...
0: Eso es todo, Supervisor, eso es todo, viejote. Como debe de ser, mi compite. Si no le chambea uno, ¿cómo saca para las pinches caguamas, viejo? Bueno, fuera, si crecieran en los árboles las condenadas, viejo. Ay, por mi buen amigo, soy Les Moncayo, viejote, saludito, mi compita. Saludita de la buena y puro refuerzo norteño, viejo, viene nomás. Eso es todo, mi compa Elias Moncayo, eso es todo, viejo. Sube las términos, restaurante Las Palmas, viejote.
2: Hola, pinche viejo mañoso.
0: Hola pánico, ¿cómo andamos, viejo? ¿Qué dice por ahí la racita espartana, viejones? Échele pinche pánico y le van unos machetazos a ver si se pone chaval.

va para mi compadre, para mi buen amigazo Pedro Maldonado. ¿Cómo anda mi compita Pedro? ¿Qué dice la raza de Rancho La Virgen? Súbale, pero si a la mera perrona, viejote, por allá para mi compita Choclos. Ahí pa' Choclos Maldonado, claro que yes. Jálese la greña, viejo, jálese la greña. Y andamos, pero si al mero millón y pasadito.

0: Ahí le va mi compa Supervisor, ahí le va ese pinche rolón, viejo. Nada más pa' que le empiece a empinar botes, mi compa. No le haga como mi compa es el Florentino, viejote, que anda por allá destapando refrescos. Dice que anda destapando barrilitos el viejo. Se le van a subir las pinches hormigas al viejo.
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0: Él es Supervisor. Tráigase la pinche cabana.

Que se oigan esos rolones, viejote, que se oigan esos pinches rolones. Y andamos bien pinches prendidos y no chingaderas, mi raza. Suena el aparejito. Son los meritos cuatro de ajor sonando, mi compa, y que retumbe ese pinche bocinón, viejo. Como se debe y como se amerita, mi compa, claro que yes. Gánese la pinche greña.

0: Ándele viejo, ándele viejo, claro que ya, saludita de la buena. Por ahí, mi buen amigazo Supervisor, saludita de la buena, viejote. Nos vamos con más de los buenos temas.
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0: ahí le va para mi buen amigazo, para mi buen amigazo el Venado. Échele Venado, saludita de la buena. Ahí le va ese pinche tremendo rolón, viejo.
2: No, mi amigo, no se equivoque.
0: De los temitas de los meros pumas, viejote. Y échele Venado, saludita de la buena. Que andamos prendiendo el cerro. Hoy no más, viejo. Y suénelo, pero si al mero millón.

otra, mi amiga Laurita, no hay de otra. Hay que destaparle botes, claro que ya. Saludos para mi gente perrona y piciadora. El mérito paso de Guadalupe, chile, mi amiga Laurita. Y saque las micheladas hoy nomás. Buenos días, viejo, te muy buenos días, saluditos, mi compa Gacito. Saludos para ti, para toda la raza que anda por ahí en sintonía. Ahí póngase zona de... Ahí por ahí póngase una rolita perrona del mérito refuerzo norteño. Al puro llavazo, viejo, y saludita de la buena que andamos al millón. Ya dijo mi compa Sergio, ya dijo viejote, claro que es. Viene sonando ese rolón. Nada más para destapar unos pinches cuantos botecitos, mi compa, que ya lo amerita.

0: Ándele, mi compita, ándele, viejote, saludcita de la buena por ella para toda mi gente chingona que por acá anda, pero si al menos millones, vamos con más de los pinches temitas perrones, viejo. Ahí le va de los rolones solicitados, mi compa, son los temitas de los originals, viejo, los meros originales de San Juan. Échele, mi rosita perrona, saludcita de la buena y que truene bonito.
1: ¡Gane!

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1: Que retumbe, viejote, que suene bonito esa pinche bocina perrona, viejo. Puro Azteca Radio y no chingadera.
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1: Hoy no más, viejones, súbela la que manda.

0: Échele, mi gente perrona y piseadora, súbale, que andamos al millón.
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0: Ándele, mi rosita chingona, y nomás, y va a sonar pura rolita de la cara, viejones, ya se la sabe, barrita libre de puro corrido perrón, viejote, pura rolita para ambientar a la raza. Y ni una romántica suena, viejote, ni una pinche romántica. Eso, váyase con el mero negro del WhatsApp.
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0: Échele, mi amiga Laurita, ¿cómo andamos? A los 7 de la buena, por ahí hasta el merito paso de Guadalupe.
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0: Y me faltan probar las caguamas del paso de Guadalupe, Laurita. Y apárteme una con Doña Pelos.
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Eso es todo, mejor, eso es todo, mi buen amigo. Soy de mi Rosita y le vamos por allá para la Rosita Esperrona, por allá para la Rosa de los Media Cuchara, para la amiga Mari, por allá para mi padrino Pablo Ruiz, para la madrina Mari, chile madrina Mari, le va una zapateada de la buena, cómo no. Ahí le va de los meros temitas de los caciques perrones, échele mi Rosa. Y dice por qué mi buen amiga San Martín Méndez, viejote, saluditos, y que andamos al puro millón, viejo. Saluditos para toda la racita que anda por ahí al mero sintonía. Ahí con la que manda mi compa, compláceme, por favor, con la clave privada de Valentín.

Chele, mi compadre Martín Méndez, Gales de la Greña, viejote. ¿O acaso le pega a la vieja a mi compa? Suénala todo, viejo. Ahí le va pa' mi compite, viene unos pinches machetazos por el lomo, venado. Hoy no más, viejo, tío, no más, mi compa, saludita de la buena, viejo.

el mirrocito y no más viejote, zapatella, lo viejo, zapatella, lo como se debe, compita, saludcita de la buena, viejo. Pura rolita de la buena sonando, mis compas, pura rolita de la buena sonando, saludcita de la buena, viejones. Ahí para mi compadrito Elías Moncayo, viejote, saludcita de la buena, nomás, hinches vistas, perronas, que trae mi buena amiga Elías Moncayo, viejote, saluditos, mi amigo. Ahí para toda la raza que anda en sintonía, viejote, en fin, es uno de los Pumas del Norte, me gusta la buena vida. Y saludos a la amiga Laurita Hernández del mero paso de Guadalupe. Y saluditos para mi buen amigazo, el compa Pablo Ruiz, la raza de Atlanta, Georgia. ¡Gánese la greña! Vámonos por las pinches miches con la Laurita Hernández. Dice por allá mi buen amigazo, es Elías Moncayo. ¡Súbale, compa Elías! ¡Ya se la sabe, viejote! Ahí le va, viejote, le va por allá para mi compadrito, para mi buen amigazo Sergio Salcedo. ¡Échele, compa Sergio! Y le va ese rojo.

y no más, compita Sergio Salcedo y no más, viejote. Ay, le va ese pinche rolón, mi compa. Y pa' que empiece a destapar las pinches primeras caguamas, viejote, ya lo amerita mi compa Sergio Salcedo. Ay, qué buena pinche destapadera perrona, viejo. Y saludos pa' mi raza piteadora del mero Salcedo Framing, viejones, claro que yes. Súbala la que manda, viejo.

0: Racito y nomás, viejote, chele, caguama, mi racita perrona, puro pinche temazo, el bueno, y le va para mi compadrito. Ahí le va para mi buena amiga, somos Martín Méndez, chele Martín Méndez, saludito de la buena. Ahí le va ese rolón, viejo. Y nada más pa' que prenda el cerro como se debe, mi compa Martín Méndez. Échele caguamas, viejón, que andamos al millonazo. Súbale, viejo, súbale, súbale, súbale, que andamos con todo, viejote, échele.
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0: Échele Martín Méndez, saludita de la buena, viejote. Pura pinche prendedera de cerro, viejo. Y les va mi racita y les va, viejo, échele pura caguamita, hermano, viejo. Ya que no trae lonche, mi compa, tráigase la pinche caguama, aquí la atoramos, aquí la

nomás, racita perrona y nomás, viejo Chile. Pura rolita perrona sonando. Jálese ese greñero, mi compa, jálese ese pinche greñero. Que andamos prendiendo el cerro. Échele mi compadre Martín Méndez, ya se la sabe, mi raza perrona, andamos en barrita libre, viejo. Barrita libre, barrita libre para toda mi raza perrona que anda por el millón. Y súbale, pero sea la más chingona, viejones. Jálese la greña, mis compas. Para mi buen amigazo, para mi compa Tiller Cos, viejo, saludos de la buena, mi fuerte saludos para mi compa Elvera y para mi compa Chávez. Ahí pasa raza que anda, pero si al menos millón, que dice por ahí mi buen amigazo. Ese Checo Flowers, échale mi compa, saludos de la buena, mi compa Chico Flowers. A mí se me hace que hasta llegó tarde ese pinche Checo Flowers por allá para la raza de Santa Isabel, viejo, saluditos. Ahí póngase gorrión errante con Lalo Mora, viejo. Y saludos para mi gente perrona del perro Santa Isabel. Jálese la greña, mi gente, jálese la greña.

0: mi buen amigazo, ándele mi buen amigazo, mi compadre Toel. Échele mi buen amigazo, saludiste la buena para toda mi gente perona que anda por ahí al millón. Échele mi compita Guira Blanca, ¿cómo andamos, viejo? Saludcita de la buena, viejote. Échele caguamita de la buena, mi gente. Nos vamos con más de los buenos pinches temitas, perrones. Por allá más de los rolones chingones que suenan por acá en la que manda mi raza. Y le va para mi compadrito Santos Maldonado. Los saludos, perrones, mi compa Santos, súbale, pero si a la más perrona, viejo. Y andamos prendiendo el cerro. Y échele caguamas, mi raza, échele caguamas, viejones. Y andamos, pero si al mero millón.
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0: Hoy no más, viejones.
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0: Súbale, mi raza, súbale, viejos. Andamos prendiendo el cerro.
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0: Ahí le va pa' toda mi raza chingona que anda, pero si al mero millón.
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0: Ahí le va pa' mi racista del mero Santa Isabel. ¿Cómo andamos, mi buen amigazo, mi compadrito?
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0: Chele, mi buen amigazo Miguel Turrubia.

0: ¿Qué dice ese viejo mandilón? ¿Qué dice mi compo Fredo Rojas?
1: Hola, Julio.
2: Que no pase, que vas
1: caminando. Pues ya está llegando un pinche pedillo. Ahí saludos a toda la raza en sintonía. Y si puedes, por ahí suénate el seco. Ay, por favor, Marinela. Súbele 20 pesos, Marinela.
0: Ya se la sabe, viejote, claro que ella es mi buen amigazo, claro que ella es mi compadrito, ese es Fredo Rojas, súbele a la más

No más rosita, perrona, chele, mi gente, perrona y pisteadora. Ahí por mi compañero el Moncayo, viejo, este bueno pinche corridazo, perrona, anda sonando, viejo. Saludos para el amigo Sergio Salcedo, viejo. Ahí para el amigo Pedrito Díaz, para el compa Pedro Maldonado, también que no falte los saludos. Ahí para mi compita Charrias, para el cuquín de la mera tapona. Mi buen amigo Jayen Rangel, saludos para el amigo Eduardo Rosas, viejo. Y toda la raza en sintonía de la más perrona, jales de la greña, viejote, y saludazos para mi compadrito, ese amigo Fredo Rojas. Ahí le van los saluditos de parte de mi buen amigazo Elías Moncayo. Súbale, compa Elías Moncayo. Saludos.

Ándele bien, güey. Le voy a poner la racita chingona para mi gente. Chingona del Merito Santa Isabel. Jales en la greña, mi buen amigazo Miguel Turrubiarte. Ahí le va ese rolón, viejote. Para seguir prendiendo el cerro como se debe.

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Ándele mi racita, saludos y la buena, mi fuerte por allá para mi compita Elías Moncayo, échele mi compa Elías, saludos y la buena para toda la racita chingona que por acá anda al mero millón y saludito. Caraya, caraya, caraya, caraya, viejo, ¿qué pasó ahí, doña Pelos? ¿Qué pasó ahí? Ahí le va por ahí mi buena amiga, su casa lo van a hacer, mi compa, asisto. En fin, es ese pinche rolón de no me tientes, Satanás. Échele, compadre, cállalo, sí.

0: El viejo ya te la sabe, claro que es. Y dice por acá mi compa, ese viejo de Lupín.
1: Yo voy a quedar con aquí andamos echándote, carnal. Aquí seguimos y aquí me seguiremos, compa. Ya tú sabes, carnal. ¡Arriba!
0: Eso es todo, Lupín. Eso es todo, viejo.
2: Y monstruos palos.
0: Súbale a la más perrona, Lupín. Súbale pedos y a la más perrona, viejote. Cállese la pinche greña, viejo. Por allá, por mi buena amiga, el cacareco, viejo. Envíese por allá, caramba, señora, viejo.

0: Que retumbe esa pinche bocina perrona que dice por ahí la amiga Laurita. Así estoy, son es el del Morral con Conjunto Tempestad. Saludos y saluditos para toda la racita que anda por ahí en sintonía. Y la más perrona es Azteca Radio, viejo. Y a poco hay otra, mi amiga Laurita. Suena el aparejito hasta el mérito Paso de Guadalupe.
1: Merino
0: fiel compañero. Ya se la sabe, mi gente, barrita libre, viejo, barrita libre. Andamos sin patrocinador, viejo, para la raza que quiera echarnos un programita.

0: saludita de la buena, mejor la saludita de la buena, mejor te llevo para mi compadrito ese Fredo Rojas, échale pinche Fredo.
1: Y ya se prendió el cerro.
0: ¿Qué dice mi compa Checo Arroyo?
1: Le vamos corriendo mejor.
2: Súbale a la que manda. Oiga, ahí le encargo la mula bronca con los felinos, ya que casi no tocan de esas. Y ya como tienen barrita libre, pues vamos a aprovechar y súbale a la que manda. Azteca Radio, no hay otra. ¡Aija!
0: Eso es todo, mi compa Checo Arroyo. Saludos hasta la mera Sierra Gorda, viejo.
3: ¡Suena!

0: Que suene mi raza, que suene bonito, viejones, saludcito de la buena. Chile, mi gente piciadora. Una rolita de la buena sonando, viejos, pura rolita de la buena. Y que suene esa bocina chingona, viejones.
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0: Es por mi padrino Pablo Ruiz,

va, compite. Le va bien, cuenta por arriba. Saluditos para mi compite Elías Moncayo. En nomás, viejo. Son los saluditos de mi parte, mi buen amigazo Pablo Ruiz. Ahí le va ese tremendo corridazo, viejo, de los demitas de la mera plebada potosina. Échele mi compa Elías Moncayo hasta el mero Huasquidalgo.

compita, Pablo Ruiz, viejo. ¿Qué anda? Pero si al menos millones, viejo. Se la greña, mi compita. Claro que es. Ahí le voy los saludos para mi padrinazo, Pablo Ruiz. Échale, viejo. Lucita de la buena, mi gente, ya se la sabe, mi rosa. Suena la que andamos con pura pinche lumbre, viejos.

Ahí le quedó a mi Miguel ahorita hasta el merito paso de Guadalupe. Ahí le quedó hasta el merito paso de Guadalupe. Ahí le va por a mi compita Chico Arroyo, era nomás de los menos rolones de los felinos. Ahí le va ese buen temazo. ¿Y cómo anda mi compita Águila Blanca? ¿Cómo anda, viejo? Y para la racilla de Lagunillas. ¿Qué dice por allá mi compita Juan Juárez? Échele, compa Juan. Súbele, mi compita, desde menos Santa Rita.

Échele, mi compadrito Checo Rollo, y nomás llegó este celosito de la buena, viejo mañoso. Mira nomás la racita de Querétaro presente por acá de ese lado. Nos vamos con más de los buenos temitas, viejote, por allá, más de la buena música. Ahí le va para mi buen amigazo, para mi compita. Ahí para mi buen amigazo Miguel Gaspar. Súbale, compa Miguel Gaspar. Saludcita de la buena, viejo. Y tráigase las otras, viejo, la raza de Tuscaloosa, Alabama, diciendo presente por acá de ese lado. Súbale, Miguel, échele, viejo. Y que retumbe esa bocinilla perrona, viejones, que retumbe esa bocinilla perrona.

¡Échele, viejo! Hasta el mero Santa Rita nos vamos a pistearle, mi compita Juan Juárez. ¡Échele, viejón! Y saludita de la buena, mi raza. ¡Tráigase las otras, viejo! ¡Y súbale a la que manda! Hoy no más, mi gente perrona, y no más.

0: parejito, es el mérito refuerzo norteño, viejo. Échele, mi gente perrona y pisteadora, claro que es. Puro Azteca Radio, viejones, puro Azteca Radio. Échele, viejo, te dice por ahí, mi buen amigo, soy el Pánico. ¿Cómo andas, Pánico? ¿Qué dice la racita pisteadora?
1: ¿Qué onda, Gancito? Hay punta esa que dice... ¡Ja, ja, ja!

llevó pánico y le volví a pánico. Claro que sí, viejo. Ahorita la sonamos, viejote. Ahorita sí la sonamos, viejo mañoso, con unos pinches cuerazos por el lomo también, mi compita.

Oye, por mi compra, terminación 0029, viejo, te saludo y todos y para la racita chingona que anda en sintonía. Y cállese mi compa Don Roy Martínez, ¿cómo andamos, viejo? Y para la raza de los Martínez Ranch. Y dice mi compa Don Roy, saque las caguamas, viejo, que ya casi, ya casi.

Ándele, mi compita, ándele, viejote, ya se la sabe. Y le va por allá, para mi buen amigazo, para mi compita Pánico, viejo mañoso. Y le va ese pinche rolón, viejo. Compita, viejo, saluditos por allá, para mi compa Elías Moncayo. Y suénese los cuatro chingones, viejo. Chele, mi compa Alfredo Rojas. Y súbale, viejo Pánico, chele, viejo. Tráigase las caguamas.

Ándele, pinche pánico, mañoso, ándele, viejote, se los hiciste la buena. Nos vamos con más de los buenos temas, viejo. Nos vamos con más de los pinches temitas. Ahí le bajo los menos inquietos, mi buen amigazo Juan Juárez. Y pistéyele, viejo, pistéyele, como le piste a la raza de Santa Rita, mi compita. Saludcita de la buena para todos esos viejos que andan, pero si al mero millón y pasadito. Suénela, mi compa. Ahí les va, mi racita, les va, viejones.

0: retumbe esa pinche bocina, viejones. Que retumbe esa pinche bocina, viejos mañosos.
1: Ya no soy el ayudante.
0: Échele mi rosito y no más que suene esa pinche lumbre, viejones. Saluditos, mi buenos días, saluditos por allá en cabina. La prima Laurita Hernández.

Rangel y Palo Rosa del Merito Paso de Guadalupe, viejo, suénese los recuerdos de mi infancia, viejo. Con los Meritos Pumas del Norte, viejón. Y saludita de la buena pa' toda mi raza de la mera reforma. Échele mi compa José Luis. Tráigase mi carnalito José Nicolás Flores, viejo. Hasta North Carolina. Cállese.

0: de Villa.
1: Ahí le va mi buen amigazo, mi compita Aguilar Real. ¿Cómo andamos, viejo?
2: Ya llegamos, ya llegamos, ya llegamos.
0: La troca está
2: marinera. Andábamos ocupados, viejo, acá. Y blanca. Aquí andamos.
3: Súbele, súbele, viejo.
2: Amor, ¿dónde andas? Que no te huelo, que de onda. Échale, viejo. Por un lado, mora, hoy nomás.
1: Cardenas, Rayón. Eso es todo, mi compita, eso es todo, viejo, claro que ya es. Dale, se le veña, mi compa, Aguilar Real. Saludcita de la buena para la raza del menos antiguo de la costa, Rivera.

Son para mi compadrito. Este José Luis Flores, hasta la mera reforma sonando, mejor se le va ese tremendo rolón, viejo. Ahí le va mi compita José Luis y traigas el Nicolás, viejo. Que

0: eso es todo, Rosito y no modo. Descuéntase los de la buena que dice por acá mi compita, ese Checo Arroyo. ¿Cómo andamos con Pacheco?
1: ¿Qué te falta? Ahí te encargo una del podcast que se llama Encinta Mía. Y súbele que ya huele a viernes. Ya saben mejor las coronitas. Ahorita que vayan al salón, que nos vamos a echar unas para sentar la panza. Y súbele a la que manda, señor. ¡Aija!
0: Eso es todo, compita Checo, eso es todo, mejor usted ya se la sabe, claro que ya es viejo. Andamos, pero si al mero millón, compita, ya saben, pero si al mero millón.

0: Rone y Piciadora, súbale mis compitas. Una rolita de la buena, mi Juan, es una rolita de la buena sonando por acá de ese lado. Ahí le va para toda mi gente chingona que anda por acá, pero ya el mero millón. Ahí le va con el mero refuerzo, viejo, te le va con el merito refuerzo. Ahí le va ese buen temazo, mi compita, es mi última borrachera, viejo. Y suena la compa Cisne de Nucalpan. Compa Jales en la greña, viejote, andamos en ombliguito de semana, andamos bien presentes en la quemanda, viejote.
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0: Dile, compa Cisne.
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0: Ya se la sabe, mi compa. No, pura pinche prendedera de cerro, viejo.

0: Eso es todo, viejote, eso es todo, mi compita. Ya se la sabe, viejote, puro pinche temazo del perrón, pura pinche lumbre, lo que anda sonando. ¡Ay, le va a los eventos que vamos, viejo! Ahí le va pa' toda mi gente perrona y pinceadora. Échale, viejote, saludcita de la buena, viejo. Truénela, pero ya el millonazo. Y que suene esa bocinilla perrona, viejones. Andamos en la que manda, viejo.
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Ándele, mi racito, y nomás, viejote, puro temazo del perrón, mi gente, puro temazo del bueno. ¿Qué dice por acá mi compa Elías Moncayo? Échele, compite Elías, viejote, suena el corrido de mi buen amigazo Pablo Ruiz con los superondas terribles, viejo, por favor y gracias. Miren nomás mi compite Elías Moncayo teniendo las elodias, pero si bien pinches tiznados, viejote, por ahí en el refri, viejote, complázcame con ese buen temazo. El de San Luis con los temitas de Juan Acuña sonando, viejo, y saludita de la buena para toda la raza que anda en sintonía, viejo. ¡Súbala la que manda! Ahí le va ese temazo, mi compa. Ahí le va para toda esa raza perrona.

Y llevo bigote, por allá, por a mi buen amigazo, por a mi compita Dionisio Guevara, chile mi compa Dionisio. Ahí le va de los pinches temitas perrones de Juan Acuña y el terror del norte, viejo. Ahí le va ese pinche tremendo temazo, viejo. Y suelte la que ya camina, viejo mañoso. Hoy nomás. Y hasta le anda diciendo papá mi compa. Jálese, mi buen amigazo Fidel García.

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Ok. Hola, hola, ¿qué tal? Bienvenidos a una programación más a través de La Que Manda. Mi nombre es Isabel Contreras, la prima llave. Y los acompaño dos horas totalmente libres. Libres de patrocinio, muchachos. ¿Cómo están? ¿Cómo me los trató? ¿Cómo me los trató el gansito? ¿Sí les puso su canción o no les puso su canción? A ver, díganme, ¿sí les puso su canción el gansito o no se las puso? Nomás no le vayan a decir que yo le estoy preguntando, raza, por favor, no le vayan a decir. Por ahí vamos a iniciar programación, muchachos, vamos a iniciar la mera verdad. Hijo de su, me protejo. La mera verdad, yo ya no sé qué ponerles. Ya les puse un chorro de corridos. Ahora les traigo preparado otro tipo de canciones.

días, muy buenos días a Movisanas Construction. Por acá también le decimos muy buenos días a Sergio Flores desde el meritito Fort Worth, Texas. Por acá también le damos la bienvenida a Jazz Álvarez. Llegó la que sí las pone, no como el ganso. Se sabe, Jazz. Ya banquielo, prima, ya banquielo a ese ganso. Trae puro sueño, dice el Jazz. Nomás no le digas, no le digas, porque si no, no me va a poner mi rola, dice el Jazz. Ya valió, el gansito está en cabina. Prima Carelli, saluditos y bendiciones.

0: Prima, prima, échale putazos. Buenas, buenos días. No, pues, prima, prima, échale putazos. Buenas, buenos días. No, pues, entonces póngame la cucaracha.
1: Ahorita se la ponemos, así claro que le ponemos la cucaracha.
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1: Y súbele, Leonor, súbele, ya está sonando tu corrido. Se llama el corrido de Ping Pong, hoy nomás. Y se cuida de traición. Saluditos y muy buenos días. 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Muy buenos días para el pajarito Castañón. Hoy no trabajó, pajarito. Pero si ayer no se desveló, ¿cómo que no fue a trabajar el día de hoy? Dice, con esas canciones ya me va a pagar el día, prima. Ve que hoy no trabajé. A ver, dígame qué corrido le ponemos, mi pajarito. Ahorita se lo sonamos.

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1: ¿Qué rollo? ¿Qué bonita? ¿Qué desmadre traes? ¿Qué es eso? ¿Qué es eso? Chavalita, una sugerencia. ¿Qué tal unos vallenatos de esos de esas meras cortavenas? No sé, pues, si te dé permiso ahí, ¿no? Pero es una idea, dijera, tía, checa,
2: ¡ah, caray! Dice que unos vallenatos. A ver, aviénteme su rola. No hay patrocinio, hoy va a sonar de todo, muchachos. Échenle. Hasta que alguien me patrocine, le vamos a poner lo que el patrocinador pida.

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el corrido que te pedí anoche. Yo me acuerdo que anoche solamente me pedía unas horas. No me acuerdo de corrido. Yo nomás me acuerdo que el pajarito castañón estaba enojado

0: Maye, aquí andamos a rajas, hoy nomás. Saludos, hasta cabina, aquí andamos, Bendecido día y ombliguito de semana, comaye. Échale otra bomba a la comadre Chávez María Rivera. Saludos,
1: Eso, mi águila, bienvenido, mi águila real.
2: Chabela, por ahí fórmame la canción de los tres alpinos. Con quien te salga, no me acuerdo. Chabela, por ahí fórmame la canción de los tres alpinos.

0: Por acá le mandamos los saluditos a Meño Valleza, a Meñito. ¿Cómo andamos, Meño? Bienvenido, bienvenido a Azteca Radio. Por ahí seguimos avanzando. A ver qué nos dice por acá Meñito. Mi Chávez, saluditos. Ya por aquí estamos detrás de la pichurrienta de Coppel. Y arriba Azteca Radio y arriba la Bondojo. Eso es todo, Meñito. Por ahí seguimos con los saluditos. Dice, ¿a cuánto la hora, prima? ¿A cuánto la hora? Ahorita le doy indicaciones, espéreme tantito. Por acá también le mandamos los saluditos y dice, hola Chávez, dice, póngase la canción de Rogelio Garnica, se llama Los Jornaleros y puro como por Guanajuato de parte de Miguel Torres y súbale la pichurrienta. Ok, ahorita les damos indicaciones, muchachos. ¿De a cuánto la hora?
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0: Y súbele, pajarito castañón.
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0: Y lo desprecian porque vi.

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0: Chabelita, muy buenas tardes. Saluditos en cabina para mi esposa Quilita Sánchez. Ahí sí me complaces con Beto Ledesma de Juan Acuña, por favor. Arriba destino. Guerrero y San Luis Potosí, cochos. ¿Cómo están mis cochitos? Bienvenidos a esta bonita programación. Gracias por estar en sintonía. El día de ayer el Albertico les andaba mandando saludos. ¿Dónde andaban? Ya tenía mucho que no los escuchaba.

0: Ay, discúlpeme si yo ando con mi garraspera, muchachos, pero ando media, media mala de la garganta. Por acá le mandamos los saluditos, ni más ni menos que a José Zúñiga. Dice que por acá le ponga algo vallenato, claro que sí. Dice, ay, para la compañía, claro que sí. Ahorita le sonamos algo vallenato. Oiga, disculpe si usted escucha por ahí de repente que yo hago esto. Lo que pasa que ayer estuve 11 horas trabajando y ya lo resentí el día de hoy. Dice, no entendí, no escuché, dice el compa Lupín. Claro que sí, Lupín, ahorita te ponemos vallenato, claro que sí.
1: Que se busque una muñeca, como el huasteco, comadre, dígale.
0: Ora, ora. Y sube el Ángeles Salas. Se llama Laurita Garza. Ahí los saluditos para Ángeles

dijimos que iba a entrar de todo, porque es programa libre. Por acá para mi chula Cecilia Álvarez, dice, prima, saluditos, taquitos, doña Ceci.

0: ¡Andamos, comadre! ¡Andamos! Ahora amaneció crudo el trabajador. Ahora andamos acá en otra máquina. Ahí está la poderosa. Ahí está el poderoso. ¡Ando,
1: ándele para acá! Le mandamos el saludito ni más ni menos que para el Águila Real que anda en la trabajación. Hay saluditos ahí para mi mamá, para Eli. Por ahí le mandamos los saluditos a la Comaye. Claro que sí, por ahí los saluditos de parte del Águila Real. Y vámonos con esto que nos solicitan, esto que suena bien y bonito y se llama...

yo aquí traigo una pinche rechinadera con este chingado carrito que vinimos aquí a Lowe's a levantar un toilet para ponerlo. Por ahí, tórnate, busca un confidente ya que andas.

0: Es
1: y
0: Mother.
1: Por mi raza y Guanajuato. ¡Ánimo, mi compa Trincha!
2: Yo, Chabeluz, que pues, qué desmadre traes. Yo aquí traigo una pinche rechinadera con este chingado carrito que vinimos aquí a Lowe's a levantar un toilet para ponerlo. Por ahí, suénate, busca un confidente ya que andas allí con barrita libre.

0: ¿Qué rollo, cabrita? ¿Qué madre traes? ¿Qué es eso? ¿Qué es eso? Chavita, una sugerencia. ¿Qué tal unos vallenatos de esos de esas meras cortavenas? No sé, pues, si te den permiso ahí, ¿no? Pero es una idea de que era tía Checlos, una...
1: Pues bueno, lo primero sí le entendimos, ya lo último.

0: Yo no le cambio a Azteca Radio, si no se me cae el pelo como a Coyote Lozada.
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3: y Rey Silva. Y hombre,
4: con un carajo, Chávez, ¿qué traes? ¿Qué traes?

0: Juan de Azteca Radio. Y no es mentira, como diría la Chave, ¡ah, su pinche maye! Aquí andamos presentes, peinados y cuá, cuá, cuá, cuá.
1: Y no me hará daño, y no me hará daño, así sin nada, escuchar hasta esta radio nomás.
2: Y arriba la bondoco. 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

0: Chávela, ya ando bien cansada, pero tú échale, tú pónmela, ¿ok?
1: Está hablando con el diablito.
2: ¡Ay, cargo de
1: los pobres! ¡Yo me lo quito el dinero!
2: ¡Tengo el poder en la zona!
3: ¡Caguamas! ¡Caguamas! ¡Caguamas! ¡Caguamas! ¡Caguamas! ¡Caguamas! ¡Caguamas para la cruda!
4: ¡Ponte a trabajar!

es Rima Chávez. Hay un saludito ahí para Jaime Vázquez, para Lalo Rocha. Dice, por parte de Morenito Vázquez, ahí te encargo una que se llama Perfume Barato.

0: Temazo solicitado por el Charrias. Vamos a ver qué nos dice el compa Fidel. A ver, Fidel.
1: Quiero que me abran la puerta. Abran la puerta.
2: Y esa rola no, Anita.
1: Isabel, ven, abre la puerta.
2: Cuando yo estaba chiquilla.
0: Hijo de su Fidel, fuera la puerta de cabina, ya hubiera corrido a abrirte, Fidel. Qué bárbaro, nomás me emocionas. A ver, por acá, ¿qué más nos manda?
1: Mira cómo nos consienten acá en Estados Unidos. Hasta nos lo ponen en otro idioma.
0: Para que entiendas.
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0: ¿Andas en la casa del presidente o dónde andas, Fidel? ¡Qué bárbaro! Irá nada más. Bueno, pues ojalá y ahora que vaya para allá, Fidel, no me toque unas puertas así, porque imagínate si estas que tienen chapa, no les sé. Ahora imagínate esas digitales menos. Por acá le damos la bienvenida también a Lalo Rocha, por acá esperando su temazo. Por ahí nos vamos con esto que nos solicita mi hermosa Ceci.

0: Emma, te dije que te iban a hacer daño. Yo sé, yo sé. Pero qué ricas están.
1: Le acaban de herir el corazón. Genio, tócale algo bien lindo, bien romántico, mi compadre. Ahí viene ella, ve.
0: ¿A poco no les pasa así a ustedes? Cuando más nos dicen que algo nos va a hacer daño, es cuando más nos aferramos a eso.
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0: ¡Ay! Hijo Jesús, déjeme decirle que tenemos 28 mensajes pendientes. Ándele, vamos a darle más rapidez porque yo pienso que algunos mensajes ya tienen como una hora. Ay, Dios mío, a ver, por acá le damos los buenos días al amigo Adán. Muy buenos días, Adán, ¿cómo estás? También por acá Sergio Flores, prima, le encargo la de Gerardo Díaz, recordando mi pueblito. Hay saluditos en cabina desde el meritito Fort Worth, Texas. Claro que sí, Pri, ahorita te sonamos ese temazo. Por ahí nos está solicitando, déjenme, se lo agrego, porque en verdad que se me va a olvidar después. A ver, ahí va. Vámonos ahora sí con más de los saluditos. Aparte de Sergio, por acá le mandamos los saluditos a Goín Sierra. Dice:
1: 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Y es tarde, se me hace que ya es hora de una vironga. Ya me cansé de agua.
0: A mí se me hace que sí, vecino. A mí se me hace que sí. Ya es hora, ya es hora. Por acá, miren, yo abrí la ventana y ya vi que el sol está todo lo que da. Y por ahí le mandamos los saluditos para don Elías Moncayo, que el día de hoy está preparando una rica agüita de naranja. Prima, una canción.

de la ley de Michoacán, los tropiezos ahí, por favor, muchísimas gracias, saluditos para todos en sintonía, un saludito ahí para la familia en Atlanta, Georgia, claro que sí, y don Elías, dígale a su familia, dígale que sintoniza Azteca Radio, ahí para que escuche sus canciones, escuche su tema, ahí para que escuche sus saludos. Por ahí le mandamos los saluditos para don Elías Moncayo hasta Huasca, Hidalgo. Llegamos al mensajito de Sergio Salcedo. Dice, muy buenas tardes, prima. Hay saluditos para ti, para toda la raza. Por ahí suénese una de Los Ávila. Se llama 35 Sur. Claro que sí, don Sergio. Ahorita se la sonamos. Llegamos al mensajito de Leonor Valleza. Muy buenas tardes, prima. Saluditos para ti, para los que están escuchando. Hay para mi cuñiz, Ana Parra, para el Piojo, para Meñito Valleza. Gracias, prima. Aquí seguimos escuchándote. Otras 11 horas, si Dios quiere. Ay, Dios mío, no, muchachos, ahora sí no quiero horas patrocinadas, por el amor de Dios. Ahora sí me quiero ir temprano porque me lele garganta, me lele garganta. Por acá, Meñito, saca el machete, Meñito. También por acá los saluditos para la terminación 1202. Hola, muy buenas tardes, me puedes poner, me dicen el coyote ahí con oro norteño. Ahí para la raza, dice, de puro pajarito. Ándele, claro que sí. Para la raza del pajarito le mandamos los saluditos y vámonos, contemos, muchachos, en lo que me echo un trago de agua.

Pues nada más para los que saben hablar inglés, Moy. Así como el Daniel de la Torre, que va a clases de inglés. Él sí le entiende. Pero se la vamos a poner a Moy Salas, porque hoy estamos complaciendo de Tocho Morocho. Dice Ángeles Salas: prima, todas las vacaciones me duermo a las 2. Por ahí dice, las está escuchando las canciones. Y me pones la de Te Quedó Grande la Yegua con Alicia Villarreal. Claro que sí, por acá para Ángeles Salas. Espérame, mi chula, tenemos muchísima cola.

¿Alguien que me pueda traducir esa canción, por favor? ¿Alguien que me diga qué es lo que dice? Hola, muy buenas tardes. Por acá saludando al licenciado

0: A ver si alguien me traduce ese temazo, que la mera verdad, pues yo no supe ni qué decía, yo nomás la escuché el día de hoy. A ver, ¿qué nos dice Alfreduski?
1: No te creo, Chabela. A ver, mándame video, a ver si es cierto que andas bailando vallenato. O bachata, como dices tú que andas ahí bailando. Si es verdad, te voy a patrocinar, si no.
0: ¡Ay, Dios! ¡Ay,
1: ahí
0: Dios!
1: Para el otro, dijo la bailadora.
0: Es más, lo voy a subir al WhatsApp de la radio. ¿Qué les parece si lo subo al WhatsApp o lo subo a la página? No, hombre, lo subo al WhatsApp. ¿A la página para qué? Si nadie le da like. Por ahí le mandamos los saluditos para el tío Tianguis, que dice, está bueno, Chabelita. Primera hora, ¿hasta qué hora estará, Chabelita? Pues la mera verdad, hasta la una. Pero si el Alfredo me patrocina nomás porque le bailé, pues nos seguimos quedando. Dice por acá, prima, ahí enfílese ojitos de gato, hijo su, de oro, por favor. Claro que sí, ahorita se los sonamos. A ver, muchachos, la mera verdad, yo quisiera que ustedes me adivinaran cuántos mensajes tengo y cuántas canciones enfiladas tengo. ¡Ah!

Por acá los saluditos para Anita Parra, que dice, prima, que el señor de Corsicana está solo y en busca de novia. La Ángeles Salas está sola y en busca de novio. Ahí ponlos en contacto, a ver si por fin.

Ah, qué buena rola. Claro que sí, por acá le mandamos los saluditos a Javier de la terminación 5308. Por acá solicitando un temazo. Eso es todo, José Flores. Eso es todo. Gracias por estar en sintonía. Por acá el saludito para Moy Salas.

0: Tan, tan. Ay, Dios mío, no, hombre, qué bonito programa, dice la raza. El día de hoy traemos de todo. A ver, vamos a ver, vamos a ver qué nos mandaron. Ay, chiquillo. No, hombre, la mera verdad, sí les queda este audio, condenados.
1: Uf, uf, uf.
0: Seguimos avanzando.

0: Sí, como lo escucharon, en punto de la 1 de la tarde nos vamos a ir con un programa especial, un programa patrocinado. Es momento de poner este audio. Ay, no, este no, espérense, ese no era. Ese tampoco.
1: ¿Están escuchando?
0: ¡Eso sí!
1: A la más banqueadora de Azteca Radio, la prima Chávez.
0: ¡Ay, Dios mío, cómo me da pena!
1: ¿Están escuchando? A la más banqueadora de Azteca Radio, la prima Chávez.
0: A ver, vamos a ver qué nos mandó el Fidel. A ver, Fidel, nos mandó video. ¡Ah, su pinche madre! A ver. ¡Míralo, míralo! ¡Ay, chiquillo! ¡Uy!
2: Y Fidel mueve los hombros. ¡Ah, sí!
0: Eso es todo, Fidel, eso es todo. Y con la bocina en mano. Míralo, míralo, si lo mueve.
3: Te vi relajado, pinches vatos huevones.
0: Es cierto, es exactamente es lo que yo iba a decir. Por eso no acaban rápido los trabajos. Pónganse a trabajar, huevones. No, qué bonito lo bonito. Muchísimas gracias, Fidel. Gracias por ese video. No, hombre, estuvo de Lulú.
4: Hey, prima, de casualidad nota por ahí el gancito. Pa' que me lo eches palzuro, ese pinche gancito mañoso.
0: Se lo vamos a echar palzuro, claro que se lo vamos a echar. Oigan, tenemos un chingo de saludos. Miren, tenemos el coche de Guerrero, tenemos la terminación 1751, tenemos Sergio Arroyo, Celso Zúñiga, el tío Tianguis, el Charrias, Elías Moncayo, el vecino, Fer Corona, Miguel Turrubiartes, la terminación 1518, la terminación 2236, tenemos Daniel de la Torre, Moy Salas, Arnulfo Tinajero, Sergio Martínez, Lalito Rosas, la terminación 4102, tenemos al Piojo Valleza, tenemos Ángeles Salas, hijo Jesús, y por acá tenemos Anita Parra, tenemos por acá el Pajarito Castañón, tenemos Alfredo Rojas, hijo Jesús, tenemos un chorro de saludos, y tenemos 1, 2, 3, 4, 5, 6, 7, 8, 9, 10, 11, 12, 13, 14, 15, 16, 17, 18, 18, 18. ¡Canciones enfiladas! Por ahí los saluditos para el pánico. Acá para Anita Parra. ¿Qué dicen? ¡Cálmate!

que para Anita Parra. Dice por acá, dice, hola prima Chávez, saluditos. Dígale al maestro Don Sebas que saque las caguamas porque hace mucha calor. Ándale, saca las caguamas.

Chabelita, mi amor, ya que estamos con vallenato, póngase una de la tropa vallenata, la tropa colombiana, que se llama Chiquilla. Chiquilla. Subió mi amor mío.

Y vámonos a mandar los saluditos. Dice, fórmate por favor, destino con los indomables de Cedral. Por acá para el tío Tianguis. Ándale, claro que sí, ahorita te la sonamos, tío Tianguis. Ahorita te la sonamos como en 2 horas más o menos. Por acá le mandamos el saludito para Celso Zúñiga. Dice, muy buenas tardes, prima Chabel. Ahí saludos para el patrocinador.

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1: Hijo de su. Living on love. Ahí lo siento por los que no mastican el inglés. She yo como quiera. Yo como quiera le entiendo un poquito. Entiendo más o menos lo que dice. Dice que está enamorado.

0: y que quiere pasar el resto de su vida a su lado. Y la dice, también nos dice por acá la canción, dice que quiere hacer
1: uff.

0: Tuvimos tres canciones. ¿Cuál sería? ¿Cuál sería?
1: Fumaba y fumaba un cigarrillo raro.
2: No te lo recomiendo, güey, porque...

0: Y claro, por acá, muchachos, déjenme decirle, tenemos enfilado a Elías Medina, ¿cómo me haces falta? Tenemos enfilado las 4 de la mañana. Tenemos por acá Gerardo Díaz, recordando mi pueblito. Tenemos la ley de Michoacán, los tropiezos. Tenemos los Ávila para don Sergio Salcedo, 35 Sur. Tenemos, me dicen, el Coyote con Oro Norteño. Tenemos Busca un Confidente con los Diablitos. Tenemos 4 de a Caballo e Isaías Lucero, Surcando el Viento. Tenemos Ojitos de Gato de John Alex, Algo Vallenato. Tenemos Zacarías Ferrería, La Asesina. Tenemos Bachata. Tenemos Se Acabó el 24 con el Triguillo Palma para el vecino Goín Sierra. Tenemos La Tropa Colombiana, Las Chiquillas. Tenemos Si el Destino con los Indomables. Tenemos Los Besos No Se Piden, Los Besos Se Roban. Tenemos La Noche Perfecta con el Chapo de Sinaloa. Tenemos Payaso del Rodeo, muchachos. Y por ahí nosotros, ¡ay, se quiere ir la luz! Y claro, por acá tenemos un chorro de saluditos. Dice el Cocho, prima, donde tú estás bailando, vallenato. Yo pensé que me habías bloqueado, prima. No, hombre, mi Cocho, ¿cuál bloqueado? Tengo un chingo de saludos, mira. Por acá todavía tengo la terminación 1751. Tengo Ángeles Salas, el compa Fidel, la terminación 9344, Sergio Flores, José Corpus, tenemos Martín de Matehuala, que por ahí me hizo una llamada, pero no tengo el celular, Martín. Ahí para el Piojo Valleza, Fernando Corona, la terminación 4102, Lalito Rosas. Ay, güey, déjenme echar un trago de agua, espérenme. No manches, ya me voy a traer un Ambroxol mejor. ¡Ay! Llegó también el licenciado Florentino. ¡Hijo eso, no! No, hombre, dice por acá las indicaciones del patrocinador que no borren nada, no borren nada, nada, nada, ni saludos, ni canciones. Dice, prima, nos vamos a ir con música grupera y romántica, grupera y romántica. Pero las canciones que están ahí, ahí suénanlas como quiera, ¿ok? Bueno, entonces, un programa especial que se viene de parte de Alfredo Rojas, Rojas Remodeling, patrocinando este programa.
1: 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Y súbele, mi Fredo.

pachanga. Que no falten los saluditos para nuestro patrocinador. Y pásele a la pista, pásele a la pista. El que le pase a bailar, le vamos a sonar primero su rola. Todos, todos a la derecha.

0: Falsuru.
1: Échale, échale, chingazo. Chabeluzque, no chilles. Querías chambear. Por eso.
0: Ay.
1: Azteca Radio es la que manda, la radio más chingona por internet.
0: A huevo.
1: Y suénate las de aputacito, Chabeluzque, porque ahorita te voy a mandar un chingazo de canciones.
0: ¡Chinguesu!
1: Que atízale, atízale.
2: Barbera, barbera, barbera, barbera.
1: Por ahí, las rolitas de mi compa Sergio Salcedo y de mi compadre
0: Goyín
1: Sierra.
0: De putacito.
1: Por ahí las de chingadazo. Y de mi amigazo Pedrito también.
0: Ay, güey. Ay, dolor. Ok, muchachos, ok. Bueno, vámonos iniciando. Y dice románticas gruperas y las que están enfiladas. Y nosotros iniciamos el programa de Alfredo Rojas con esta rola que se...

0: ¡Échale, mi Fredo!
1: ¡Échale, mi Fredo!
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0: que somos los más sabrosos como los tacos al pastor Comaye. ¿Quién dice eso? ¿Quién dice eso? ¿Qué creen? Que ayer me dijeron que yo era como la Maruchan. Ayer me dijeron que yo era como la Maruchan. De esa camaruchan sin camarón.
1: 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Se cae la allá con Doña Pelos. 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
0: Ah, caray.
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0: Ya sonando ese temazo que nos solicitó por acá don Sergio Salcedo, ahí con permiso del patrocinador.

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Recuerden que Roca Remodeling dijo románticas y gruperas. Dice el Piojo Ballesa, entonces del compa Chino.

compa. Ahí con Tito Alfredo. Ahí para el patrocinador. Pues gracias por la rolita. Bueno, pues si nos va a seguir dando chance a pedir rolas, alístate porque te voy a mandar unos costales. Unos costales llenos de rolas. Y atízale como dice que le atices. Échale gorrazo, no te creas, chavé. Puro

Isabel, fórmate una de los leones. Ah, no, fórmate una de los varones. Y por esa calle vive. Saluditos en cabina para todos los conectados. Saluditos para el patrocinador Alfredo Rojas. Acá de

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Pau. 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

Chabelita, por ahí por favorcito avísale a mi compadre Moreno Galaviz que mañana lo espero desde las 7 de la mañana hasta las 10 de la noche. Va a ser patrocinio de Pedrito Díaz, así no es, porque vayan y digan, ahí no es, porque vayan y digan, el festejo de mi hija la licenciada.

0: Tenemos mensajitos, a ver qué nos dice, a ver ratón, qué nos dice el ratón, qué nos manda.
1: Está bien caliente acá en Las Tejas, 88 grados, ¿cómo se llama? Fahrenheit. Mira, primo Chávez, yo aquí en la sombrita bien a gusto, ahora le tocó a Kaira, que se haga prieto Fidel García.
0: ¡Hombre! Ese video, hasta lo voy a enmarcar, muchachos. Hasta que veo al Fidel hacer algo, no, hombre, Fidel. Mira, hasta que veo al patrón hacer algo.
1: La sombrita viene a gusto, ahora le tocó a Kaira. Que se haga prieto, Fidel García.
0: Eso es todo.
1: Mira, ahí va mi primo Chávez, jale.
2: No todo es ser patrón, miren. Del patrón tienen que aprender los chalanes.
1: Uy, ¿sabe quién le irá a enseñar? A ti, prima Chávez.
0: No, hombre, mira lo que está haciendo el Fidel, está limpiando el hoyito. Es lo que le está enseñando al ratón, a limpiar el hoyito.
1: Mira, mi prima Chávez, jale.
2: No todo es ser patrón, miren.
0: A ver.
2: Del patrón tienen que aprender los chalanes.
1: Uy, ¿sabe quién le irá a enseñar? A ti, prima Chávez.
0: Me iré a enseñar a mí, qué bárbaro, Fidel. No, hombre, Fidel, hasta que te vi haciendo algo bueno. A lo mejor nomás era para el video, ¿no?

0: ¿Y qué tiene? ¿Y qué tiene?
1: ¡Puerta, señores!
2: Con un carajo, Chávez, ¿qué traes? ¿Qué traes? Barbera, barbera, barbera, barbera.
3: Ya no pienso mantener este
0: bueno,
3: cariño.
0: Bueno, muy buenos días, Chabelita. Qué gusto, es un gusto escucharte con esa incumbia. Y como no, ya sabes, no podía faltar a... ¡Ay, Chabela!
4: ¡Uy! ¡Esas sí son canciones, Chabela!

0: ¡Qué coraje!
1: 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El cariño. ¡Oh! 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
0: Ayúdame, por favor, Ángeles. Ayúdame, Anita Parratia, Susi. Todas las chicas, avienten su grito por mí.

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1: Y seguimos, no, hombre,

saludos para el patrocinador y todos los conectados a Azteca Radio. Y un saludo para mi raza que nos escucha por allá en el Rancho del Pajarito, municipio de Rayón, San Luis Potosí. Para esos maestros perrones y maestros chafas y todos. Allá para el amigo Eddie Uribe que por ahí está escuchando. Y toda la raza del Pajarito. Gracias. Una canción que se llama Viejo pero no perreado. No sé por qué me gusta esa rola. Gracias.

Me dicen el coyote porque nadie me ha domado. Buenas tardes, Chabelita. Un saludito al patrocinador. Me podrías poner el perro, el gato y yo. Ay, ay, ay. Con los guardianes del amor para bailar con el chalán. Ahí para.

¡Ay! Claro que sí, ya le formamos por ahí su rola. ¡Ay! Por acá le mandamos los saluditos para mi sobrino Miguel Alonso. Dice, muy buenas, tía. Dice, ya nos reportamos, ya andamos en sintonía. Un saludito aquí para toda la raza trabajadora. Claro que sí, por acá los saluditos de parte de mi sobrino Miguel Alonso. Ahí para toda la raza trabajadora. Gracias, sobrino, por reportarte. Prima, yo tengo la solución para que nadie diga que está banqueando. Diga.

0: No, a mí se me hace que ya voy a poner yo mi radio. Y se va a llamar Callejones Radio. ¿Quién me ayuda? ¿Quién me ayuda para poner una radio? ¡A su pinche madre!
1: Desde la casona de Pedrón, aquí en Culiacán, Sinaloa. Ahora les traemos un corridito nuevecito, viejo. ¡Echa el efecto elegante!

0: el dinero.
1: Chabelita, mucho Chabela, un saludito para ti, corazón. También para el Mocho, para el Mocho Android.
2: Puro premier,
1: y Chamoy, señora, para Noé también. Ahí para el niño de la flauta. Acá desde Atlanta, Georgia. Y puro Raptor Electric. Y arriba Jalisco. Con una rolita de Luis y Julián. Se llama La Mesera.
2: ¿Sí, compa Servandón? ¿Y eso?

0: Y seguimos avanzando con los mensajitos, a ver qué nos mandan por acá. Nos mandan un video, a ver, bueno, bueno.
1: ¡Ah, qué bonita rola, qué bonita rola! Pero nos vamos con esto.
0: ¡Hijo de su nombre! Tienen la bocina todo lo que da, la bocina todo lo que da. Muchísimas gracias por estar en sintonía. Por ahí nos vamos con más saluditos. La terminación 4067 dice: Prima Chávez, ¿cómo tienes la barra? No, hombre, la tengo, pero sí. La tengo bien llena. Ya no cabe nadie, ya no cabe, por favor. Que alguien les corte el internet, que se vaya la señal, por favor. Dice: ¿dónde estás, corazón? Enrique Iglesias, ay, por favor. Ay, ay, ay. Claro que sí, ahorita le sonamos por ahí los temazos. Por ahí, muchachos, vámonos con esto que suena bien y bonito. Se llama Un Confidente, a cargo de los Diablitos. Si no me equivoco, esta rola la solicitó Pedrito Díaz. Si no me equivoco, fue Pedrito Díaz.
2: Ahí viene muy triste, compadre. Le acaban de herir el corazón. Genio, tócale algo bien lindo, bien romántico, mi compadre.
3: 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Y un saludo hasta Huasca Hidalgo para mi compa el Diez Moncayo. ¡Primo! ¡Ay, ay, ay, ay, ay!
0: ¡Ay, ay, ay, ay!

Ay, Dios mío, ay, Dios mío, no, hombre. La mera verdad, esto se está poniendo peligroso. Ahorita les voy a decir por qué se está poniendo peligroso.

0: Y arriba los que son viejos, pero no están tan perreados. ¡Ay, ay, ay! Oigan, tenemos un mensajito muy bonito, a ver.
1: 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Y un saludo hasta Huasca Hidalgo para mi compa Elías Moncayo. ¡Primo! ¡Ay, ay, ay, ay, ay!
0: ¡Ay, qué saludo tan perrón nos acaban de mandar! ¡Y que viva Refuerzo Norteño!
1: 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Y un saludo hasta Huasca Hidalgo para mi compa Elías Moncayo. ¡Primo! ¡Ay, ay, ay, ay, ay!

por ahí ya sonó ese temazo que nos solicitaban a cargo de Refuerzo Norteño. Nosotros continuamos con más de los temitas. Por ahí nos vamos a ir, ni más ni menos. Hijo eso, nos vamos a ir con un mix, muchachos, porque nos queda poquito rato y tenemos un

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0: ¡Qué buena rola nos solicitó por acá la tía Susi! A ver, muchachos, por ahí tenemos dos audios. A ver, ¿qué nos dicen?
1: Hola, mi Chabelita, pura música bien perrona, la que sube el rating en Azteca Radio. Oiga, Chabelita, sí entra una de los Acosta que se llama Miedo. Ahí sí puede entrar, si no, pues no pasa nada, Chabelita, la quiero de a madre. No, tía madre, es de a madre. Más que estos teléfonos, ya ve que escriben otra cosa. ¡Y súbale a la que manda, mi Chabelita! ¡Ay!
0: Ándele, claro que sí. Y creo que ya no entra, Sergio. Ya no entra. Ya fue todo por el día de hoy. A ver, vamos a ver. O bueno, ahorita le avisamos. Espéreme, espéreme.
2: Un saludo para la Guinea, mi novio, allá de Guatemala.
0: ¿Qué pasa?
2: Cocho. Un saludo para la Guinea, mi novio, allá de Guatemala. Bizcocho.
0: Ay, patroncito, patroncito, míralo. Ese Chucho anda con todo. Por ahí le mandamos los saluditos al Águila Real, a la muñequita de Temo. Esas sí son canciones, esas sí son canciones. Oigan, muchachos, vamos a sonar dos rolitas vallenatas. Ahí nada más para entrar en calor, porque tenemos otro programa especial patrocinado. En lo que suenan dos rolitas, yo voy al baño y me echo una cervecita. No me tardo, patrocinador.

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0: Oigan, ya llegamos. Ya llegamos nuevamente.
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0: iluminadas. Hijo su. Vamos a prender la lumbre, dice por acá nuestro patrocinador.
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0: A ver, vamos a ver qué nos dice. ¿Qué nos dice nuestro patrocinador? Dice. Ay, dice, prima, pon una rola bien perrona del viejo Gabino y su banda chica. No me acuerdo cómo se llama, no conozco mucho de música, pero una buena, bien perrona. Ok, dice nuestro patrocinador que por acá va a entrar la agrupación que se llama Gabino y su banda chica. Y barra libre para la raza, menos beliconas. Beliconas no, románticas, pajarito, cumbias o así. A ver, dígame. Bueno, dice que cero beliconas. Ya se acabó beliconas, vallenatas, se acabó tropicales. Nombre, muchachos.
2: Saludos para la raza que nos escucha por allá en el pajarito, Rayón San Luis Potosí. Todos los maestros perrones, maestros albañiles, saludos. Y para la raza de los dos aguacates, el aguacate Rayón, el aguacate Río Verde.
0: Ok.
2: Y que se reporten. Saludos para el amigo Eddie Uribe, para el amigo Logio. Y ahí para los primos que andan ahí con el amigo Eddie. Y póngales la rola del albañil con Gerardo Díaz, creo.
0: Ok, ok. Ya escucharon a nuestro patrocinador, ya escucharon a nuestro patrocinador. Por ahí dice que Gabino y su banda chica, me imagino como que de eso más o menos, ¿verdad? Así que muchachos, vamos a prender el cerro para nuestro patrocinador. Y dice barra libre para toda la raza, barra libre. Dice nada más que no me pidan beliconas, por favor.
3: Ya se prendió el cerro, pariente.
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0: échamela para acá, échame para acá la cerveza. Ahorita yo te la destapo. Yo la sé destapar la cerveza con un ojo.
1: Una camioneta de doble rodada es la que traían.

0: Los esperamos en la casa de la prima Chávez Contreras.
1: Amén. A ver qué nos manda don Sergio. A ver, don Sergio. Ay, chala. No, hombre, mira, mira.
2: No puede abrir la cerveza.
1: No, hombre, ya cuando la abra, ya cuando la abra, esa cerveza ya va a estar caliente. Te pasas, princeso, te pasas. Ya pa' cuando abra esa cerveza, neta, neta que ya va a estar caliente. A ver, vamos a ver qué nos dice Pedrito. A ver, Pedrito.
3: Chabelita, dile al Águila Real. Al Águila Real, sí, creo es. Al compita Águila Real. Que me mande algo de su repertorio para sonar mañana.
1: Ok.
3: Porque mañana vamos a prender el cerro, como te dije, Chabelita. Mañana nada más tenemos a mi compita el Chino, a Marichita y Arely Rangel nomás. Ahí para que vayan y digan.
1: Qué bueno que les está dando trabajo, Pedrito. Qué bueno.

0: Saludos para la raza que nos escucha por allá en el Pajarito, Rayón San Luis Potosí. Todos los maestros perrones, maestros albañiles, saludos. Y para la raza de los dos aguacates, el aguacate Rayón, el aguacate Río Verde. Y que se reporten. Saludos para el amigo Eddie Uribe, para el amigo Logio. Y ahí para los primos que andan ahí con el amigo Eddie. Y póngales la rola.
1: Oye, cabrón, el apodito.
0: El albañil.
1: Ya estás viejo, cocho. Viejo los.

0: Chabelita, buenas tardes. Reportándose acá el viejón, el barba de chivo, el número uno para el vitropiso.
1: Ay, güey.
0: Y hay un saludito ahí para el Juanito Banano, que es mi chalán.
1: Ok.
0: Juanito Caramelo. Ahí me mando un saludo también para mi compadre, que le va a la América.
1: Allá dijo nos la
0: escucha,
1: muda.
0: El Serafín Pacheco por ahí nos escucha, por allá en San Antonio, Texas, y toda la flota de trabajadoras, ahí los Chávez Construcción. Y ahí ponme una cancioncita, esa la del Mayate, para todos los de la América. Arre, viejona, y un saludo para usted también.
1: Y sí la voy a poner, nomás porque es para los que le van a la América, sí le voy a poner. Ojalá y mi patrocinador no le vaya a la América.
2: ¡Échale, Chávez! ¡Échale, gorrazos! Saludito, saludito ahí para el patrocinador. Oye, Chávez, se me ha que anda trabajando, es lo que me dijo en la mañana que iba a ir a trabajar. Solo que anda de echando parranda con el vecino, no sé, por ahí debe.

a terminar de quemar bien, así dile al compita Pajarito Castañón. Bueno, con permiso del Pajarito Castañón, a mí, fórmame. Así fue, es una salsa con Grupo Niche. Y dile que no se agüite, Pajarito Castañón, mañana le voy a dar pase vía.

Bueno, con permiso del pajarito castañón, a mí, fórmame, así fue, es una salsa con grupo Niche. Y dile que no se agüite, pajarito castañón, mañana le voy a dar pase VIP a...

ya está, no entra ni una de las locutoras ahí porque el pueblo las va a pedir, su público. A mi Chabelita la va a pedir.

0: jabalí. Pásenme ubicación, les quiero llevar una caguama. Ah, no, no es cierto, no se crea, no tengo dinero. A ver, muchachos, por ahí vámonos con unos audios que tenemos. A ver, ¿qué nos dice la raza? Bueno, ¿qué nos dice el patrocinador? No la raza. Bueno.
1: Chávez, por ahí saludos para mis carnales que me escuchan por ahí, por Oklahoma. Para Luciano Castañón y para Mario Castañón. Esteban, Agustín Castañón y mi carnala, por ahí ando también. Esa no escucha, pero saludos por si, para que se dé cuenta. Para mi jefe, por ahí está por Arkansas.
0: ¿Dónde?
1: Díganle que se reporten, tienen barra libre. A lo mejor no tienen el número de teléfono de cabina, ya se los mandé como 100 veces. Saludos para todos ellos y toda la raza que nos escucha.
0: ¿Pero dónde dijo que estaba su papá? Claro, güey. A ver, vamos a ver qué nos dice Alfredo Rojas. A ver.
2: Chávez Luzqui, por ahí destapa le parejito a mi compa Pajarito Castañón. Y toda la raza en sintonía. Y por ahí suénate aquí abajo con Luis Sánchez. Que vamos a ver si es posible ir a un jaripeo baile que va a estar por acá en estos rumbos.
0: ¿Y ya pidió permiso?
2: Creo por ahí el fin de semana va a andar por acá.

0: jarocha. Rima, ahí sí puede complacer aquí a Jaime Vázquez, a Juan Vázquez, ahí con el permiso del patrocinador, con la canción que se llama El Inmigrante, ahí con el grupo Jesús Méndez, ahí la, los de la Norte. Gracias, ahí destápale un zig, saluditos al patrocinador desde Houston, Texas. Saluditos para toda la raza de Santo Domingo, Villa Juárez. Claro que sí, ahorita le sonamos por ahí ese temazo que nos está solicitando por acá la raza. Vámonos con videos que nos manda la raza por aquí a través del 487-179-99. ¡Qué bárbaro! Ya se nos volvió a llenar la cola, se nos volvió a llenar la cola. A ver qué nos dicen. Bueno, bueno.
1: Ya, buenas tardes. Aquí andamos, aquí en sintonía con la Radio Azteca. Quería ver si me podía complacer con la canción para el patrón, la del caballero con Manuel Félix. A ver si se acomoda de nosotros y nos manda a traer un docecillo, porque andamos bien secos.
0: ¡Oilo!
1: Ya, buenas tardes. Aquí andamos, aquí en sintonía con la Radio Azteca. Quería ver si me podía complacer con la canción para el patrón, la del caballero con Manuel Félix. A ver si se acomoda de nosotros y nos manda a traer un docecillo, porque andamos bien secos.
2: Barbera, barbera, barbera, barbera.
0: Barbero, barbero, barbero.
2: Barbera, barbera, barbera, barbera.
0: Le anda barbeando al patrón para que le lleven un 6. ¡Qué bárbaros condenados! Ahí para mi sobrino Miguel le mandamos los saluditos, que anda en sintonía. Tenemos más mensajitos, a ver.
3: ¡Saludos, primo! ¡Saludos, primo!
0: ¡Ay! ¡La hermosa Nayeli!
3: ¡Saludos, primo! ¡Saludos, prima!
0: ¡Saluditos! A ver, vamos a ver qué nos dice el Fidel. A ver, Fidel.
4: Te estaba escuchando, Isabel, pero ya me voy porque dijiste algo de la América. No alcancé a escuchar qué era. No alcancé a escuchar qué era, Isabel. Pero siempre se recargan del que les da más envidia.
0: ¡Ah! ¡Ya salió un americanista, muchachos!
4: ¿Qué dijiste de la América?
0: Nada.
4: Apenitas volví a prender la bocina porque se me descargó el teléfono. Ando bien pinche acalorizado, Isabel. La nuca me arde. La cabeza también. Y la nuca también me arde.
0: Uf. Uf. Uf. Uf.
4: Porque se me descargó el teléfono. Ando bien,
5: ayer me pinté el bigote, la barba.
4: Nunca me arde.
0: Ya,

0: guau, para que te rasque.
1: Abuelo, yo fui cabrón para las viejas, pero los
0: prima, ¿qué pasó con la que andaba preguntando por mí? ¿Alguien ha mirado a Karen González por ahí? ¿Alguien ha mirado a Karen González por ahí?

0: y súbele a la bocina Goya.
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Bueno, sale de comer a los borregos y allá se le echan las virongas debajo del capulín, ¿cómo ven? Y échenle volumen a la música. Saludos. Ya váyanse por el 6, ya es hora. Bueno, sale de comer a los borregos y allá se le echan las virongas debajo del capulín, ¿cómo ven? Y échenle volumen a la...

0: Oiga, pajarito, ¿por qué me anda enseñando eso? Está muy grande, pajarito, mire nomás. Tremendo pistolón que se carga el pajarito. ¿No serás pariente del Charrias? El Charrias también se carga un pistolón. ¡Qué bárbaro! ¡Ay! ¡Ay! ¡Ay! ¡Ay! Hablando de pistolón. A ver, muchachos, tenemos por acá mensajitos. ¿Y qué nos dicen?
1: ¡Ostres!
0: ¡Ay, qué bonito, Francisco! ¡Gol! Pero no me digas que le va a la América, a ver.

0: Eso es lo que yo les digo, raza. Eso es lo que yo les digo. Para saber que están en sintonía, que me manden una carita, me manden un dedito, lo que me quieran mandar. Por acá le mandamos los saluditos para Francisco, que me hace llegar un video de su hijo, que por ahí, hijo de su, anda jugando con su balón. Esperemos que no le vaya a la América, esperemos que no le vaya a la América. Vámonos con más saluditos. Tenemos por acá un chorro de mensajes. A ver, bueno, bueno.
1: Buenas, buenas, prima Chávez.
0: Buenas.
1: Mando un saludo acá para toda la raza de Tlatenango, Zacatecas.
0: Tlatenango.
1: Ahí, por favor, enfílese la hijadita con los ramaleros del norte. Ya tiene rato que no la echa, prima Chávez.
0: Pues no me la pide.
1: Ahí, en especial para usted, mi primita Chávez. Gracias, gracias. Échale ganas a la vida.
0: ¿Cómo quiere que la ponga si no la pide? Dice, prima Chávez, si alcanzo, ponte la de ¿Hasta cuándo con los norteños de Ojinaga? Dice, a ver si pasa, prima, ya salimos de echar cheve por culpa del Fidel. Ahora échenle la culpa al patrón.
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0: Eso es todo acá para el ratón que ya salió a pistear. Eso es todo, ratón. Eso es todo. Por ahí para todos los que ya salieron de la trabajación, le mandamos un saludote.
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0: Ellos son los halcones de San Luis, hoy nomás.
1: ¡A volar!
0: ¡Halcones! Por ahí el saludito para don Elías Moncayo, súbale don Elías. También los saluditos para la tía Susi, prima Chávez, con permiso del patrocinador, me puedes mandar un saludito. Ahí para el sobrino Rodrigo Román hasta Tabasco. Dice, hasta Tabasco. Dice que hoy está de cumpleaños ahí con la de Mundo Miranda.

0: quiera, a lo mejor volvemos a banquear, no se preocupe.
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0: aquí
1: te
0: hay
1: mueras,
0: raza que pide su rola desde hace como una hora. Y si sale su rola.

0: Barbera.
1: A ver, vamos a ver qué nos dice nuestro patrocinador. Dice, una canción de las jilguerillas, ahí para la señora de la casa. Dice, que ponga una canción de las jilguerillas, que allá ya llegó, ya llegó a escuchar Azteca Radio. Hijo Jesús, saluditos ahí para la señora del Pajarito Castañón, ahí para la raza de La Pagua, saluditos ahí para la gente de La Pagua, para la familia Morales, una rolita de las jilguerillas. No me dice cuál, pero a mí se me hace que la señora cuando llegó a su casa dijo... A mí pónganme, a mí pónganme el vato gacho. A ver, ¿cómo se llama su señora pajarito? A ver si le atiné. A mí se me hace que llegó a su casa y dijo, a mí que me suene la del vato gacho. Ay no, ¿cómo borro eso?

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1: el pajarito Castañón. Y arriba la Pagua, señoras y señores. Y arriba el pajarito Rayón San Luis Potosí.

0: A ver, ¿qué tenemos? ¿Qué tenemos en los mensajitos? A ver, ¿qué otra vez tenemos? Hijo de su bandeja llena.
1: Para todos esos Azteca Radio Escuchas, ahí les va un consejo chino.
0: Ay, Diosito Santo, me protejo, me protejo, me protejo. Ay, Dios mío, líbrame de todo mal, líbrame de todos los fans de Azteca Radio.
1: Para todos esos Azteca Radio Escuchas, ahí les va un consejo chino.
0: A mí se me hace que el compa Fidel acaba de ir a comer ahí en los chinos. Ay, no, te pasas, Fidel, te pasas. No sabía que eras bien gracioso, Fidel. No, hombre, muchachos, tenemos un chorro de mensajes, a ver.
2: Chabelita, yo soy águila de corazón, así nomás porque vayas y digas.
0: Ay, mijito.
2: Yo respeto a cada quien, al equipo que le vaya. Yo soy águila de corazón. Y así nomás. Ya vemos dos patrocinadores que somos águilas. Ahí nomás para que le vayas guachando, Chabelita. ¿Se cree que no te patrocinemos? Pues ya las siguientes horas las tiene apartadas Pedrito Díaz, Chabela. Ya no se te hizo banquear a nadie, ya las apartó Pedrito Díaz.
0: Ay, Diosito Santo, me protejo, me protejo. Díganle algo a Pedrito, por favor.
2: Pues ya las siguientes horas las tiene apartadas Pedrito Díaz, Chabela. 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Chabela, apartadas, siguientes cada día, hizo banquear, se apartó Pedrito, Chabela, apartadas, horas las, pues ya las siguientes horas las tiene apartadas, Pedrito Díaz, Chabela, ya no se te hizo banquear a nadie, ya las apartó Pedrito Díaz.

0: dice, ya cocinamos a las águilas, las echamos a volar.
1: Por ahí tengo un
0: conocido. ¿Qué creen que dice que van
1: no
0: a perder los Pumas?
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0: Así
1: pues
0: dice,
1: como de
0: yo no sé.
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0: así lo anunció el presidente.
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0: saluditos, mi Chabelita.

Súbele, Rosy, súbele a la bocina perrona. ¡Ay, no más! Oigan, y esta rola la dejamos ahí para mandar los saluditos. Por acá para Rosy Hernández, que también va llegando a la programación. Prima, ando bien pinche cansada. Dice, a mí se me hace que con una modelito se me pasa.

0: Saludcita para todos mis compas que vinieron esta noche conmigo. Manuel Félix en vivo, mi compa. Ahí le va un saludo para mi compa Roland Zapata, para mi amigo Eric Zapata y para mi amigo Roy Villegas. Saludcita, mi compa. Un traguito de Remy Martí.
1: Ya, buenas tardes.
0: Continuamos con este corrido que ya por nombre.
1: Radio Azteca. Quería ver si me podía complacer con la canción para el patrón, la del caballero, con Manuel Félix.

Chávez, mando un saludo para la raza de Neblinas, Querétaro, que van a festejando ahorita sus fiestas patronales, San Isidro. Ahí mando un saludo para la raza que radica aquí en Virginia. Puro, mi amigo Framing.

0: Hay que hacer su visita por ese lado, ya se había perdido.
1: Pues le traigo un corrido, pues ya salido.
2: Ese tema que nos solicitan a cargo de Gavino y su banda chica. Por ahí saludando a nuestro patrocinador. Por ahí seguimos avanzando con los saluditos. Acá para Alejandro Ponce.
0: Barbera.
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0: Yo te lo agradezco mucho, Miguel, gracias por la confianza. Llegó Francisco del Norte.
3: ¡Saludos, prima! ¡Saludos, prima!
4: Barbera. Estás escuchando

0: Pajarito Castañón y arriba el pajarito rayón San Luis Potosí, arriba la Pagua, sí señor. Por ahí tenemos mensajito que nos dice Alfredo Rojas.
1: Chave, ya estuvo por hoy, gracias a Dios. Vámonos que aquí espantan. Por ahí saludos al compa Pajarito Castañón y toda la raza. Por ahí te voy a encargar esa rola que se llama No Me Compares. No me acuerdo quién la canta.
0: ¿En trío?
1: Pero es en trío.
0: En trío, sí.
1: Esa es de violincito, pues.
0: Ay, ay, ay.
1: Y los saludos por ahí a mi corazón, que hace ratito la escuché, más que andábamos ahí bien atareados.
0: Ok.

0: Dice por acá la tía Susi: a mí me gusta hacer enojar a mis sobrinos. Ellos le van a la América y les digo: todo animal que corre vuela. Y va derechita a la cazuela. Y me dicen: te vamos a quebrar las cazuelas. Oye, tía Susi, en verdad, diré nomás a tía Susi. Dice: todo animal que corre y vuela va derechito a la cazuela. Hijo Jesús. Y eso va a los que le van a la América, le van a los Pumas, le van al... A ver, díganme, muchachos, yo no sé de fútbol. ¿Qué equipos de fútbol son con nombre de animal?
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0: Ay, tía Susi, no sé. ¿Usted de dónde saca tanta barbaridad, Dios mío?
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0: Ando bien Contreras, prima, o sea, ando bien bofo.
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Por ahí también nos estaban solicitando por acá la raza del pajarito, la raza de la pagua, nos estaban solicitando ese temazo a cargo de Halcón Huasteco, se llama Mi Niñez y Mi Pasado. Hoy no más, por acá estamos llegando a las 4:50 minutitos. ¡Ah, su vida! Por ahí le mandamos los saluditos al cacao.

0: Cae Elías Moncayo, el Pachuca va a sacar a los Pumas, Chabelita. Ay, coménteles, coménteles que el Pachuca va a sacar a los Pumas. Ay, güey. Pelea, pelea, pelea. Gracias, mi Chabelita, y saludcita de la buena. Gracias por complacernos.
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0: me puedes poner los tiempos pasados ahí para Víctor Hernández. Me puedes poner los tiempos pasados con Armadillos de la Sierra. Para todos mis colegas albañiles acá del Pajarito.

0: Ramírez. Hola, muy buenas tardes. Saluditos ahí para el güero Militón, ahí del mero Bustamante, Tamaulipas, y acá desde Douglas, Georgia. Ándale, claro que sí, por ahí le mandamos los saluditos. Gracias por estar en sintonía por acá para Juan Álvarez. Por ahí seguimos avanzando. ¿Qué tenemos?
1: Chávez. Chávez. Chávez. Chávez. Chávez.

0: tenemos un chorro de saluditos. ¿Qué nos dice por acá el Señor Jesucristo?
1: Ay, ay, ay, ¿cómo andas, Chabela? Ay, ¿me puedes patrocinar otras 2 horas a mí o no? Dime.
2: Y me pagaste como algunas pagan más.
1: Chabela. Ay, ay, ay, ¿cómo andas, Chabela?
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1: Ay, ¿me puedes patrocinar otras 2 horas a mí o no? Dime.
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0: Ay, Señor Jesucristo. Hay saluditos para la muñequita de Temu. Por acá los saluditos para la tía Susi, dice pues. Prima, pues es herencia.

0: Oigan, por acá le mandamos saluditos, acá ni más ni menos que para el Barras, acá la terminación 2101, que dice, prima, ya no hable, ya deja escuchar la canción, prima, ya deja escuchar la canción, qué bárbaro, Barras, qué bárbaro, si dejo escuchar la canción, no mando tu saludo, compadre, sosiégate, dice, arriba mi club León. Ah, le va León por acá, Alejandro Ponce, dijo la muda. Dice, el Guadalajara juega con puros mexicanos, ese no necesita de extranjeros, y puedes preguntarle a cualquiera, hijo eso, a cualquiera pregúntale y te van a decir que yo tengo razón, el Guadalajara juega con puros americanistas. Y ese no necesita de extranjeros.
1: ¡Ay, Chabelita! No cabe duda, es la más chingona de Azteca Radio. ¡Ah!
0: Eso es todo. Por ahí, ¿qué nos dice Chevito?
2: Ya sé que pago tarde, pero pago, Chabela. Dile al pinche gallo que se moche las uñas. Ay, ¿me puedes patrocinar otras 2 horas a mí o no? Dime.
3: Hoy nomás, súbele. Aquí vamos ya por la caguama con Doña Pelos, con Mayer. Saluditos.
0: Eso es todo, compañe, eso es todo. Ay, ay, ay. De ahí los saluditos para el Águila Real, que ya va por la caguama, ya va por la caguama. Ahí los saluditos para Ángeles Salas.

0: Saluditos acá de parte de Rosy Hernández, que ya anda echando botana.
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0: Tía, te encargo la mula bronca ahí con los pajaritos de Guerrero. Acá de parte de José
1: ya
0: Olvera.
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0: Para el cocho de Guerrero. No, prima, yo no le voy a la América, yo le voy a las Chivas. Solo que la muñequita de Temu dice me quiere hacer enojar. Ahora, ahora.
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0: Dice, prima, como no le voy a ningún equipo, arriba, Anita. Aunque se canse más.

muchísima salud y con harto trabajo ahí para que nos siga patrocinando. Muchísimas gracias de todo corazón. Por ahí voy a salir a deber muchas rolas. Voy a salir a deber por ahí hasta cuándo con los norteños. Malditas ganas. Mundo Miranda. Gerardo Díaz. Voy a salir a deber los viejones de Linares. Mi juventud a los 40. Y eso que estoy todo.

0: mira supervisor, mira supervisor, lo que dice. Ay, lo que dice por acá.
1: Es mexicano. Ay.
0: Elías Moncayo.
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0: Por acá dice nuestro patrocinador, prima, si te puedes despedir, por favor, con dos cancionitas. Una se llama El Tepozán, la otra Curado de Espanto. Claro que sí, mi pajarito, ahorita se la sonamos. A ver, Supervisor, dice por acá don Elías Moncayo. Dice que el Pachuca va a sacar a los Pumas. A ver, coméntele. Y dice el Supervisor, dile que cuánto le va a su Pachuca, cuánto le va. Dice don Elías Moncayo, 2 horas en Azteca Radio, con la Chabelita. A favor del Pachuca, a favor del Pachuca. A ver, muchachos, hijo, eso se vienen las apuestas. ¡Ah, su pinche madre! Muchachos, nosotros nos vamos a despedir de la programación, pero se viene otra hora patrocinada, ni más ni menos que por don Elías Moncayo. Pero esa hora va a ser patrocinada nada más, puras rolas de refuerzo norteño. Así que regresamos en un momentito.
1: Vamos a cortes comerciales. 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
2: 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Y un saludo hasta Huasca, Hidalgo, para mi compa Elías Moncayo. ¡Primo! ¡Ay, ay, ay, ay, ay!

0: cuando estaba bajo.
1: Comadre, ahorita anda el compadre Albertín con la pala. Ahorita no la pala, compadre. Dígale al viejón el día que sí. Que si la saca, que las aviente luego con los de San

canción de Borracho Indecente. Y saludos para los amigos de Refuerzo Norteño, de parte de la raza del Pajarito, municipio de Rayón, San Luis Potosí.

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Y un saludo hasta Huasca, Hidalgo, para mi compa el Diez Moncayo. ¡Primo! ¡Ay, ay, ay!

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0: ahí del Jabalí, Texas. Le mandamos los saluditos.
1: Bailando y pisteando.
0: Prima, prima, el Piojo quiso decir que yo me canso más porque yo... porque yo trabajo más acá en la casa. Ah, ok, ok, no, hombre. Mi pensamiento ya había volado por no sé dónde.

0: ¡Ay!
1: Oigan, déjenme platicarles que un día fueron por ahí los integrantes de Refuerzo Norteño a tocar al barrio Tercero y por ahí hicieron una dinámica. Por ahí dijeron, ¿quién se sabe el grito de Refuerzo Norteño? ¿Y quién creen que se ganó 500 pesos? ¿Quién cree?
2: Llegó la que va a poner ambiente y sabor. La Prima Chávez en Azteca.
1: Pues yo.
3: Y ya tenemos al compa George, aquí directamente de los sauces. Saluditos, prima. Ahí con una complacencia de una rolita de los originales, la del Moño Negro.

0: Saluditos para el patrocinador y compláceme con esa que se llama Ando Bien Arreglado de Refuerzo Norteño. Y suelta la que ya camina, prima. Ahí de parte de los Bolos Manzón.
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0: Ua, ua, ua, ua, ua.

invitados patrocinadores. Y para más vaqueadora, la prima, que dice que le da pena. No creo. Saliendo patados patrocinadores. Y para la más vaqueadora, la prima, que dice que le da pena.

0: Ay, papá, déjame, no, porque me meo.
1: Laurita mató a su novio porque ella no la quería.
2: ¿Y qué tiene? ¿Y qué tiene?
3: Con un carajo, Chávez, ¿qué

0: Claro, claro, bebé. Ay, ay, ay, ay, ay. Saludita de la buena, Chabelita. Saluditos ahí para todos los amigos que están en sintonía de Azteca Radio. Al puro millonazo. A ver, tenemos mensajito de nuestro patrocinador. A ver qué nos dice. ¿Qué nos dice nuestro patrocinador? ¡Ay! ¡Sí le chifla nuestro patrocinador!
1: ¡Vámonos a la Santa Rita!

0: Puerco Maye no se reportó con el compaye. Que anda buscando la caguama de ayer, dice.
1: Ahí está, pele unas bien frías a los patrocinadores de mi parte, compaye. Y a toda la red que está conectada y a todos los... A todos los que colaboran aquí con la Radio Azteca, ahí de mi parte. Y póngase, por favor, cuartazo macho con el amigazo Manuel Mendoza de los meros indomables, que en

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Y un saludo hasta Huasca, Hidalgo, para mi compa el Diez Moncayo. ¡Primo! ¡Ay, ay, ay, ay, ay!